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2: Son las 7:30.

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Son las 4. 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

0: 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Son las 5.
1: Buenos días.
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2: Yo escucho Olímpica, 5 de la mañana con 8 minutos. La Viuda Millonaria, clásico de clásicos. Muy buena canción de mi llano, de mi lindo e inmenso llano. Muy buenos días, ¿cómo están? 5 de la mañana, 7 minutos. Buenos días a todos, saluditos, un abrazo, bonita mañana. Escuchando Olímpica Estéreo, la emisora que se metió la dueña de la sintonía. Yo escucho Olímpica. La alegría del primer lugar, Olímpica Estéreo. En este mes de septiembre ya vamos a día 3 del mes 9. Sí, señor, se siente que viene diciembre con Olímpica Estéreo. Buenos días a todos, Freddy Luna, el DJ de la Gozadera, el costeño sabrosón, te dice: buenos días, pueblo. Buenos días, gente oyente, ¿cómo están? Saluditos, un abrazo.
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2: 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también a través de olímpica.villavo, nuestro TikTok. Buenos días a todos, 5:09. Revisando cómo cerró el día de ayer con la información de los oyentes, lo que reportaron al 321-514-1053, el WhatsApp de Olímpica Estéreo. Yo escucho Olímpica y recibiendo también la información que me tengan para hoy en la mañana. Con la dueña de la sintonía, yo escucho Olímpica Estéreo. Ayer sobre las 9:24 de la noche llegó este reporte, escuchemos.
4: Amigos, acaba de llegar aquí a la reliquia. Tengan cuidado porque está bien oscuro ahí llegando al semáforo de Covizán.
2: Listo, y otro
5: una
2: más.
5: Una ambulancia aquí en la entrada de Covizán, papi. Una ambulancia, un motociclista, papi.
2: Listo, fue que llegó sobre las 9:25 de la noche ayer un accidente con un motociclista involucrado. El reporte de los oyentes. Revisando en este amanecer del día jueves, 22 grados centígrados, parcialmente nublado. Es jueves, 5 de la mañana con 10 minutos. Jueves 3 de septiembre, versión 2026. Buenos días a ustedes. ¿Cómo amanecen? ¿Cómo están? El clima para hoy registra 23 grados centígrados. Sí, está un poquito más calientito que ayer, que siempre registra 21, 22. Hoy está en 23. La máxima será de 29 grados centígrados. Las lluvias esperan que llegue en las horas de la noche. Cielos parcialmente nublados hacia las 8 de la mañana. La probabilidad hoy es del 75% de lluvia, pero será en las horas de la noche si esto se mantiene, si no hay cambio. Sería sobre las 7 de la noche, 8, 9 y 10 de la noche más o menos. Para el día de hoy, jueves, escuchando Olímpica. Buenos días, 5 de la mañana, 12 minutos. Yo escucho Olímpica Estéreo.
6: Buenos días, Freddy. Deseándote un feliz jueves.
2: Hola, mi corazón hermosa. ¿Cómo estás? Buenos días, saluditos.
6: Clementina.
2: ¿Listo?
6: Donde está lleno de alegría.
2: Amén.
6: Te compones de buenas actitudes. Y pidiéndole a Dios que nos ayude, nos cubra de todo, de todo. Deseándote un feliz día a ti y a todos los oyentes. Yo escucho Olímpica Estéreo. ¡Se metió!
2: ¡Se metió! Saludito para ti, bonita mañana, mi corazón de melón. Escuchando Olímpica Estéreo desde España. Tío, vamos. Escuchando Olímpica Estéreo. Los oyentes que se levantan. Y en su despertar está la programación de Olímpica Estéreo. Yo escucho Olímpica 512. Buenos días.
7: Freddy, papá.
2: Bien, hermanito.
7: Olímpica, Olímpica, la mejor. Un saludo desde aquí, las carreteras rumbo a Calamar, Guaviare, reportándome en mi Olímpica camión. Dios lo bendiga. Un saludo para todo el gremio.
2: Dale, mi hermanito. Ese viaje está larguito. Hay que disfrutarlo sabroso con Olímpica, de los paisajes de nuestro llano también. Para el departamento del Guaviare, escuchando Olímpica Estéreo. A todos los olimpiconductores que ya andan en la cinturía en la ruta 105.3. Buenos días, un abrazo, bonita mañana. A los que ya me brindan cafecito también, Dianita Parra, muchas gracias. Janet González, ¿cómo estás? Doña Rubiela Álvarez. Ahí en el 7 de agosto, escuchando Olímpica. A camellar hoy todos. Saluditos, un abrazo. Yo escucho Olímpica, la emisora que se metió, la dueña de la sintonía. En la vía del terminal hacia El Pinilla. Se presentó la novedad con un Olimpia amarillito que quedó vuelto una melodía. ¿Eso fue a qué horas, mi querido Alfonso? ¿Fue en el amanecer, en la madrugada de este día o fue anoche? Repórtame y dame más información con nota de voz o por escrito, por favor. Preferiblemente nota de voz. Que me cuente de las dos novedades. ¿Qué pasó? ¿Qué no pasó? ¿Dónde fue? ¿Contra qué fue? ¿Qué dicen? ¿Qué no dicen? ¿Qué pasó? ¿Qué no pasó? 321-514-1053, el WhatsApp de Olímpica Estéreo, ¿ok? Desde ya, gracias a los que se levantan con la sintonía de Olímpica, a decir buenos días, feliz y bonita mañana, escuchando Olímpica. Yo escucho Olímpica, ya se siente.
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2: 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Es que ya hoy es día 3, mañana tenemos la caravana, Dios mediante. Estaremos en las calles compartiendo con los oyentes para que nos saque la fotico, para que grabe el videíto. Así se vive o así se recibe septiembre en mi tierra, Villavicencio, con Olímpica Estéreo. La comparte con sus allegados, con el grupo de familiares, con el grupo de trabajo, con el grupo de la empresa. También sí, en estos días ha pasado por ahí por el sector de Villacentro. En la pantalla grandísima digital que está ahí, ahí sale la imagen de este septiembre. Se siente que en diciembre es un video bien bonito de esta gran campaña que se hace a nivel nacional y mundial. Si puede grabarlo, me envía o nos envía el locutor que esté en turno. Mire, chicos, ando por acá metido en el trancón de Villacentro y aproveché que salió el video para enviarles. Ahí están, muy famosos ustedes. Entonces mañana tenemos la caravana, vamos a estar con toda la gozadera, por si nos ve por ahí, por si nos pilla, para que saque la fotico, para que saque el video. El día domingo tenemos el simulacro aquí en cabina, voy a estar con ustedes, Dios mediante, que siempre hago rocola. Bueno, este día vamos a tener especial. Y el 24 de septiembre tenemos esto.
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1: 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Hola, Freddy. Buenos días, gallito para Brandon. Que ya está listo el desayuno. Bueno, va para allá de una. Brandon, levántate. Buenos días, nene. Vamos a estudiar. Ya está listo el desayuno. Ya mami se puso la 10. Le puso mucho amor a ese chocolatico. A ese pan con huevo y salchicha. Yo escucho Olímpica, así que a desayunar, mi rey. Porque hay que estudiar, hay que aprender, hay que ir al cole. Yo escucho Olímpica. Buenos días.
2: Yo escucho Olímpica Estéreo. Un saludo especial para mis padres en el Topacio, José Ignacio Parado y Alarino. Que tengan un feliz día y que Dios los bendiga. Igualmente para ti y todos ustedes.
1: Listo, muchas gracias, mi querida. Bendiciones, bonita mañana para ti, escuchando Olímpica Estéreo. Hola, Freddy, salúdeme por favor a Ana María Patarroyo. Está de cumpleaños número 16 con Olímpica Estéreo. Listo, saluditos. Un abrazo, como no, bendiciones. Gracias por la sintonía total de Olímpica Estéreo. Yo escucho Olímpica.
3: Olímpica, Olímpica.
1: Dígalo.
3: Buenos días, Freddy Luna.
1: ¿Cómo vamos?
3: Gracias, hermano. Gracias por madrugar, alegrando las mañanas. Olímpica,
1: se metió.
3: Una pequeña novedad por aquí, ya se está notando el cambio de clima. Ya hay árboles con las hojas amarillitas, ya está notando, ya está comenzando a llegar el frío. Gracias, Olímpica, gracias.
1: Dale, mi hermano, un abrazo, bendiciones. La gente desde los USA. En Estados Unidos, escuchando Olímpica. Estamos internacionales, ¿cómo hacemos? 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
1: nuestro querido Llaneros ganó, pasó. Llaneros está en cuartos de final de la Copa. El equipo de la media Colombia empató a uno contra Deportes Quindío. Tocó definir esa vaina por penaltis. Ganamos 4-3 y ya estamos en los cuartos de final. Va bien, va bien, va muy bien, listo. Se empató y se ganó en tanda de penaltis. Y ahora estamos esperando por el Inter de Bogotá o el Real Cundinamarca. Ah, que pensé que iba a decir Real Madrid, no. El Real Cundinamarca y el Inter, pero de Bogotá. Justo, esto está de calidad, ¿no? El Real y el Inter. Yo escucho Olímpica. En ese lado, ya de más abajo, se ve que América enfrenta a Pereira. El que gane ahí se va a enfrentar entre Barranquilla o Millonarios. Y al clasificar, que clasifica Llaneros con bien sea Inter o Real Cundinamarca, le tocaría con los ganadores de abajo, si puede ser América, Pereira, Barranquilla o Millonarios. Yo escucho Olímpica en la semifinal. Bien, bien, bien. Va enrutadito. Va enrutado. Del otro lado está Nacional Cali. El Pasto se enfrenta con Medellín. Once Caldas con Alianza Valledupar. Y Santa Fe o Unión Magdalena, que está por definirse, contra Fortaleza. Yo escucho Olímpica, 5 de la mañana con 20 minutos. 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
1: ¿Sí? ¿Qué pasa?
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1: Uy, dale, Ripi Play, esa vaina.
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1: 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Levantarse, buenos días, 5:25 minutos. Buenos días, levantarse. Con pie derecho, con alegría. Con mucha gozadera. Muy buena vibra. Y a meterle la ficha este jueves con Olímpica Estéreo.
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1: Uy, las loterías. Lotería de Manizales, 85-87.
3: Vaya, vaya.
1: 85-87, la lotería de Manizales. La lotería del Meta, 17-19. Vea usted. 17-19, lotería del Meta. La lotería del Valle, 91-64. Ah, bueno. 91-64, lotería del Valle. Con los chances. Le regalo los chances. La Fantástica Día, 57-39. Caribeña, 78-78. Caribeña Noche, 77-27. Vaya, qué poco es 7. Y la Fantástica Noche, 41-46. Resultado de chances y loterías en el Cachito Madrugador, 5:26. 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Oyentes, buenos días, hola. Yo escucho Olímpica al 321-514-1053.
4: Olímpica, Olímpica, buenos días, buenos días. Saludos de acá de Barranca de
1: Upía. Uy, mi hermanito. Barranca de Upía. Listo, escuchando Olímpica, Estéreo. Saludos hasta allá, un abrazo. Los oyentes que dicen yo. Me levanto escuchando el Gallito Madrugador con los buenos días.
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1: Ya viene amaneciendo, la luz ya nos alumbra. Estamos en modo desde septiembre, mañana tenemos la caravana, ve que te estoy diciendo. Para que se programe, tenga el celuloco a la mano y pueda sacarse una fotico, hacer un vídeo. Cuando pasemos por su barrio, por su cuadra, por su sector. Con la alegría de los colombianos, Olímpica.
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1: Sí, señor, que viene diciembre con Olímpica. 5:28. Esto va rapidito. Luego de las 6:00 llega temprano, es más bacano. De Olímpica Estéreo con toda la alegría, con invitados, con las diferentes secciones en la mañana. 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
1: Levántate con alegría, con fervor, con paz también en tu corazón, en tu mente, con mucha ilusión, con mucha fe, con mucha ganas de decir gracias, Señor Jesucristo. Gracias, mi Padre Celestial. Mi Rey de Reyes, Señor de Señores, Alfa y Omega, principio y fin. Vamos a escuchar al Padre Giovanni siempre, 5:30. Le decimos gracias, Señor Jesucristo. Padre, le han dejado muchas peticiones los oyentes, ya algunos han salido al aire, otros más que recién llegan a esta hora de la mañana a esperar por usted y recibir esa bendición del Señor Jesucristo. Buenos días a todos, saluditos. Que sea Dios quien nos guíe, quien nos ilumine, que nos llene hoy la vida, el corazón de paz. Que tengan un excelente día jueves. Gracias, Señor Jesucristo, por nuestro bienestar, por la fuerza, la salud necesaria para cumplir con todas las tareas en mis labores. Bendice mi cuerpo, mi mente, mi espíritu. Manténme alejado de cualquier, de toda enfermedad, de todo mal. Líbranos, Señor Jesucristo. Permítenos disfrutar también hoy de esos momentos que vamos a vivir. Celebración de algún compañero en el trabajo, de algún compañerito en el colegio. de alguien del barrio muy conocido, de algún familiar. Ábrele las puertas a aquellas personas que están buscando trabajo, que dicen, ah, no consigo. Aquel que quiere salud, aquel que quiere una bendición, aquel que quiere también paz. Haz que lo posible, que parece imposible, llegue. Lléname de tu gracia, acompáñanos siempre bajo tu bendición. Yo escucho Olímpica 530. Buenos días, Yolima. Buenos días por acá, mi querida Gloria. Yo escucho Olímpica.
0: Freddy Luna.
1: Sí.
0: Escucho Olímpica. A pedirle al padre Giovanni por oración por el alma de mi señor padre, Félix Antonio Rosa Ramírez.
1: Ok.
0: Hoy cumple 9 días de su fallecimiento. Muchas gracias.
1: Listo, saludos, un abrazo. Mucha fortaleza para ti, bendiciones y la familia. Escuchando Olímpica Estéreo. Yo escucho Olímpica. Buenos días, más oyentes, hola.
3: Padre Giovanni, muy buenos días. Para pedir por la salud de Jessica Marcela Grajales Villalobos, por la salud de Caterina Cereti, por toda la salud de la familia Grajales Villalobos. Gracias, padre.
1: Un abrazo, 5:30. Yo escucho Olímpica, padre, ¿cómo está usted? ¿Cómo me le ha ido? ¿Qué tal está el cafecito? Yo escucho Olímpica con los buenos días. Saludos, un abrazo, bendiciones para usted con los buenos días.
5: Freddy Luna, buenos días.
1: Buenos
5: familia
1: días.
5: Olímpica Estero, buenos días. Llegamos con la bendición al Señor a iniciar en esta nueva jornada, encomendándonos sus manos. Por eso dispongámonos para iniciar esta jornada en oración. Del libro de los Proverbios, capítulo 6:20. Hijo mío, obedece el mandamiento de tu padre y no abandones la enseñanza de tu madre. Palabra de Dios. Buenos días, mi padre, mi Dios, mi Señor. Hoy, una vez más, quiero darte gracias por todo lo que a mi alrededor creas, porque tengo seres que me quieren bien y están cuidándome siempre, porque mi familia y yo hemos despertado con bien para poder compartir un día, para querernos más, para fortalecer nuestros vínculos, para volver a rescatar los valores del respeto, la obediencia. Bendito seas, Padre de amor. Me concedes una nueva mañana para poder regocijarme en tu amor tan sublime y a la vez misterioso, para poder recibir el cariño en la mirada de los hijos, de la familia, contar con la bendición de ellos, pero también de los amigos en los momentos de alegría. Y la bendición de Dios Todopoderoso, es Padre, Hijo y Espíritu Santo, descienda sobre ti, tu familia, tu trabajo los acompañe siempre. Bendecido día para todos, fuerte abrazo en el Señor.
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2: Ajá. 5:38 minutos, 5:38, que tengan un excelente turno. Feliz descanso también, si así va a ser en el día de hoy. Escuchando Olímpica Estéreo. Buenos días a los que no se han levantado. Levantarse, buenos días, un abrazo, bonita mañana. Es jueves. Ya van logrando, coronando la semana. Y la que suena y te acompaña es Olímpica Estéreo. Yo escucho Olímpica. En este mes de septiembre, amor y amistad. Y por supuesto, desde septiembre, se siente que viene diciembre con Olímpica Estéreo. Yo escucho Olímpica. Oyentes por acá para saludar, Carmen Arisa, para Milenita, para Marta Daisy, María, Yasneidy, el Yolima, José, Eliberto, Fabiancho, Blanca, Claudia, Farides, Luz Dari. Escuchando Olímpica Estéreo y a todos los oyentes que andan en la sintonía diciendo yo, escuchando Olímpica Estéreo, escuchando el gallito madrugador levantarse, buenos días. Con Olímpica Estéreo, yo escucho Olímpica. Queda habilitado el 321-514-1053. 321-514-1053, el WhatsApp de Olímpica. Queda ahí habilitado para que ustedes reporten cualquier novedad, lo que esté pasando, lo que pasó esta mañana con el Olimpia Amarillito. ¿Dónde pasó? ¿Cómo pasó? Los reportes de ayer luego de las 8 de la noche, la madrugada de este día jueves, con los ranchenatos y demás. Escuchando Olímpica, la emisora que te pone todo, la emisora que se metió. Yo escucho Olímpica, 321-514-1053. 321-514-1053, el WhatsApp de Olímpica.
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1: Las 5 de Olímpica, 43 minutos, 5:43. 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
2: Hay que tener cuidado con las palabras que se lanzan, con las palabras que salen de tu boca. Tengamos siempre presente que todo lo que sale de nuestra boca tiene sus consecuencias. Por eso iniciemos nuestro día con fe, con palabras positivas. Que estemos pasando un momento difícil, no importa, hay que cambiar la forma en que hablamos. Todo eso hace parte del plan. No porque es que mi día está difícil, voy a decir que estoy mal. No es porque mi día está difícil, voy a decir que no sirvo. No, ten cuidado con las palabras que salen de tu boca. Entre más fe, más cerca estará tu bendición. Si vas a tener pensamientos negativos, si vas a estar quejándote, eso lo que va a hacer es que va a alejar tu bendición. Dios está esperando que cambies de actitud y que aprendas a depender de Él. Y allí es cuando comenzarán a llegar las bendiciones en tu vida, a tu vida. Por eso comienza este nuevo día en victoria y con fe. Tú eres un ser humano bendecido para bendecir. Nunca lo olvides. Todo lo que sale de tu boca causa bendición o maldición. Que Dios te bendiga inmensamente y que tengas un hermoso día agarrado de la bendición de Dios. Recuerda que Dios es bueno. Dios es grande.
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0: ya 3 de septiembre, hoy escuchándoles con Olímpica Exterior, el mes de amor y amistad, mes de eventos. Mañana estaremos en la caravana. ¿Por dónde va a pasar la caravana? Hoy cuadramos todo eso y estaremos con la caravana simulacro navideño, esa caravana que normalmente ustedes ven en Navidad en las cuadras olímpicas, lo que tiene que ver pues con las novenas y esto. Pues hacemos un día chévere, una tardecita rica desde algunos barrios de Villavicencio, el centro, por supuesto, creo que no va a ser la excepción, donde más debemos mostrarnos, y estaremos pues dándoles a ustedes un simulacro más de todo este mes de septiembre que se viene con alegría, mes de parranda y animación. Novedades, Costeño, en la madrugada, ¿qué ha pasado, compadre?
1: Reviso lo que pasa también en las noches, luego de las 8, que está de regreso a casa, llegaron novedades, uno que fue muy viral y que están compartiendo mucho, un accidente.
2: Una ambulancia aquí en la entrada de Covisán, papi, una ambulancia, un motociclista, papi.
1: Eso fue sobre las 9, y en las horas de la mañana llegó un acontecimiento en el sector del terminal hacia el Pinilla, pérdida total de un Olimpia amarillito que quedó más molido, hundido, vuelto, mejor dicho. 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
3: Matos, ese accidente grave, el del taxi, más o menos la placa es el SXD 314.
1: 314, correcto.
3: Uy, sí, terminó estrellándose contra un poste en el sector de la subida del barrio Pinilla hacia la terminal de transporte. El conductor resultó herido porque se ven las fotos, no sé, al costado le llegaron, está tendido en el piso.
1: Correcto,
3: tuvo que ser trasladado a centro médico para recibir atención médica. Oiga, ¿qué le pasó al Olímpico conductor? Se estrella ahí contra un poste, ¿no? Durísimo. Ay, ese carro vuelto nada, o sea, pérdida total.
1: Sí, por todos lados, tanto la frontal como los laterales, está...
0: Póngalas en el WhatsApp, ¿no?
1: Hundido.
0: Llegó al WhatsApp y automáticamente las ponemos en estado de WhatsApp, pues para que la gente, aparte de escuchar a los reporteros, en la mañana, que nos colaboran pues con la información también, y lo que dejan en la madrugada, lo pasamos en las primeras horas de la mañana, en el gallito madrugador, y ahí está ahora iniciando temprano, va bacano con Olímpica Estéreo. Hoy estamos ya de 3 jueves, exactamente nos quedan 3 meses. 3 meses, sí, porque desde octubre, ¿no? 3 meses largos para que se acabe, para que llegue diciembre, más bien, un poquitico menos.
1: Bueno, le doy otro dato. Septiembre y diciembre son iguales. Arranca un día martes, el 3 va a ser jueves, todo igual. Míralo y verá.
0: Sí, oiga, sí, ¿no?
1: Míralo ahí, igual.
0: Pero hay otro dato. El año termina, ¿sabe qué día?
3: ¿Qué día?
0: Un jueves.
3: ¿El 31 es un jueves?
0: El 31 de diciembre cae un jueves.
3: Oiga, bueno, porque el primero entonces es un puente festivo, es del viernes.
1: Puente invertido, sí.
0: No, pues invertido.
3: Invertido, por eso.
0: Lo mismo la Navidad, ¿no? La Navidad es un jueves, entonces el viernes es 25.
1: Sí.
0: Y el 24 cae un jueves. 24 cae un jueves. Se nos va.
1: Se juega.
0: Agoniza el año. Ay, Dios mío.
1: Parale bola,
0: que se está acabando el año. Oiga, terrible lo de Guayabetal, ¿no? Lo dijimos acá.
1: Tremendo.
0: El puente primero, un puente viejo, casi inservible. Un río crecido totalmente, se lo fue llevando de a poquito, se llevó todo el puente ya el de Guayabetal.
3: ¿Y qué me dice el Dorado sin ir tan lejos?
0: Terrible.
1: Uy, sí, también terrible.
3: Pérdidas humanas, ¿no? Bueno, incomunicados, o sea, la fuerza, los embates de la naturaleza, cómo se dañó esta carretera.
0: Terrible. Exactamente. Mientras en el Tolima arde el sol, en el Meta y otros departamentos, cae agua, y la poca o mucha que caiga, hace hasta para vender. 6:10 a.m. con ustedes, temprano en Babacano, en la mañana de Olímpica Estéreo, por supuesto que hay reporteros Olímpica, los Olimpi reporteros que están todo el día conectados con la emisora, mandándonos sus audios, sus quejas, sus denuncias, donde llega la señal de los 105.3 FM, esa es 105.3 FM de Olímpica. Ahí pueden ustedes sintonizar la emisora, y en su celular, si descargan la aplicación Olímpica, la app Emisora Olímpica Estéreo, la del logo naranja con la letra naranja dentro. Esa es, para que la tengan en su celular, en su computador, la escuche todo el día, se informe, se divierta, porque esa app tiene 20 latinas, tiene las demás emisoras de Olímpica Estéreo, que son otras que acá no hay, como Radio Tiempo, Mix, Atlántico,
1: La Reina,
0: que es de solo vallenato, ahí se puede deleitar, chismes de farándula, noticias y más en la app. O sea, no es una solamente una app para música, sino para noticias. Es como una página prácticamente.
1: Sí.
0: Es una página total. Y la encuesta olímpica, mientras nos llegan los reporteros, las quejas, las denuncias, no se quede callado, denuncien Olímpica, cuéntenos qué pasa en su barrio, en su comunidad, qué ha pasado esta mañana, estas primeras horas de la mañana, la movilidad, la accidentalidad, se la cuenten a través de la emisora del primer lugar de sintonía en redes sociales y también en la radio, que se llama Olímpica Estéreo.
4: La encuesta olímpica, esto opinan nuestros oyentes.
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1: Encuesta Olímpica.
0: Encuesta que encuentran todos los días a través de el Instagram Olímpica Villavo.
1: Sí, señor.
0: Olímpica Villavo. Pregunta del día.
1: A la pregunta.
0: Como conductor, los que tienen carro y todo esto, ¿qué le gustaría que redujeran?
1: Sí, no, como que ya bájale a esto, bájale a lo otro. Sí.
0: Ajá. Cosa, ¿a qué? Mire, la gasolina, no sé. Güey, falta la gasolina, ¿para qué? Bueno, uno en cuanto a movilidad, ya. Peajes, multas. Inclusive el presidente está hablando de quitar un exceso de multas, que acá multan pues por todo, pero también tampoco es que haya mucha conciencia ciudadana, ¿no? Semáforos, a veces hay unos semáforos que usted, semáforo, ¿para qué está acá? Mientras no está sirviendo uno que debe servir, este no está, está acá.
1: Pico y placa.
0: Hay gente que le dice, ay, ¿para qué el pico y placa? Bueno. ¿Usted qué le gustaría que quitaran, Costeño? Pues no tiene carro ni moto, pero usted es el hombre de a pie cuando va a pasar las calles.
1: Ay, no. Ah, bueno, si me
0: toca. Costeño, yo creo que viene trasnochando estos días, Chiti. Viene bostezando todo, ya tres días que llega.
1: No, anoche me dieron.
0: Vean la cara.
1: No le dieron anoche.
0: Oye, no, la Chiti viene como pura Dylan Francisco Toro,
1: sí,
0: ¿no?
1: Sí,
0: viene con el peinado de ella.
1: Viene
0: con la blusa de nuestra gobernadora del Valle.
1: Hoy viste una.
0: Hoy se va a ver un tú a tú con alguien.
1: Sí, hoy hay firmas. Hoy hay firma de algo.
0: Hoy pasaporte.
1: Hoy es la foto del paso.
3: Muy formal, siento.
1: Sí, viene.
0: Dira Francisca Toro, ¿no?
1: Ya arrancaron los grados en la ciudad.
0: ¿Qué le gustaría que quitaran, chicos? ¿Peajes? ¿Multas?
1: Yo peajes, sí, sí, también.
0: Peajes. También peajes.
1: Claro.
0: Peajes.
1: Sí, los peajes.
0: Los resultados de los oyentes que manejan carro.
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0: Acá faltó de la gasolina.
1: Sí.
0: Pero bueno, peaje 70%.
3: Es que la gasolina es muy evidente. Todo el mundo hubiera votado por eso.
0: Todo el mundo va a querer que la baje.
1: Sí, todo el mundo. Le gusta la gasolina.
0: Que quiten tantos peajes.
1: Dice. ¿Los peajes?
0: Peajes 70%.
1: ¿Y ganaron?
0: Harto.
1: Sí.
0: Las multas de tránsito 21%. Los semáforos 7%.
1: No.
0: Y el pico y placa, el 2%. Al contrario, la gente, cuando hay menos porcentaje de votos, debe significar que quieren que pongan más pico y placa, ¿no?
1: Sí.
0: O sea, al aire lo han dicho, que todo el día.
1: Que todo el día, ajá, sí, correcto.
0: Semáforos, pues, les baile viene relativamente, pero lo que son multas de tránsito a veces.
1: Y peajes,
0: sí quieren que lo reduzcan.
1: Oye,
0: que le bajen a eso.
3: Sí, porque la verdad es que esos peajes nos tienen, o sea, el valor de los peajes nos tienen más jodidos que el man que pide ser novio en un plato con postre.
0: En noticias deportivas, Millos perdió ayer el clásico con Santa Fe.
1: Sí.
0: Regresa Gamero, confirmado. Va Gamero para Millonarios.
1: 2.0, Gamero 2.
3: Gamero el que estuvo en Tolima, el Crespito, sí.
0: Le fue muy bien con el Tolima, además. Sí. No le fue muy mal con Millonarios, le fue bien. Pero Millonarios ya estaba exigiendo campeonatos y creo que le alcanzó a tener uno.
1: No recuerdo.
0: Sí, uno, pero siempre quedaba entre los ocho.
1: Sí,
0: o sea,
1: sí, le va bien.
0: Con Gamero no le va mal a Millos,
1: no,
0: campeón de todo, no. Pues no, que campeón de Sudamericana, que bicampeón del fútbol colombiano como el Junior, que no. Inclusive él estuvo en el Junior y le fue mal.
1: No.
0: Le fue mal. Es que los jugadores del Junior tienen un estilo muy diferente a los de otros equipos del interior. Pues a eso estaremos hablando también.
1: Llanero ganó.
0: Llanero ganó a los cuartos de final de la Copa Betplay. No la Liga, no. La Liga es donde está todavía entre los ocho, donde ha bajado el ritmo, pues ha perdido últimamente.
1: La Liga juega
0: en esta, en el lunes.
1: El lunes juega contra el Deportes Tolima.
0: ¿No era el domingo?
1: No, lunes 6 de la tarde contra el Deportes Tolima.
3: ¿Ha cambiado?
1: Sí.
0: Vamos de locales.
1: Correcto.
3: Parece caliente, Costeño. Con el Metegol tapa.
0: Metegol Olímpica. Metegol Olímpica.
1: Ahí toca. Apenas vemos todo.
0: No, hay tres.
3: Igual le toca ir.
0: Yo cuadro todo. No, la señorita sí, algún día.
3: Pero ese más de hombres, mi amor.
0: Algún día.
3: Algún día que te va.
0: No, ahorita de hombres. No, ahorita de hombres. ¿Qué tal la otra?
3: Yo más de trabajo de campo de hombres.
0: Cuando viene a tomarse fotos con el pibe.
1: Chiti, solo cuando venga Junior, cuando venga Mateus.
3: Vamos a ver a Mateus, o sea, allá afuera el estadio. Va a conocer el estadio Mateus.
0: Vamos a
1: ver. Chiti, solo cuando venga Teo.
0: Si no, no voy.
1: Oiga, Quintero dijo que no va más con la selección Colombia.
0: Le dio Messi manía.
1: Sí, Quinterito no va más, Chiti. Dijo que ya no voy más con la selección. No me llamen.
3: ¿Cuántos años tiene Quinterito?
1: Ya le busco. Juan Fernando Quintero.
3: ¿Es más joven que James?
0: Sí.
1: 33.
3: Por eso, y si vieron lo que ese señor Carlos Antonio Vélez veía la polémica. Porque es que James subió unas fotos entrenando. Entonces ya empezó el show para que lo llamen a no se dejen ilusionar. Sí. Él siempre hace eso para que lo llamen a la selección. Porque ahorita tenemos partidos, ¿no?
0: Claro, tenemos amistosos con México. Ahí salen los memes. Perú.
1: Ahorita salen los memes. ¿Y James cuándo? Ay, ya. Así cuando salió Messi decían, ay, James cuándo. Ahora que salió Quintero.
0: Pero decía Quintero, ¿y James cuándo? La selección necesita un revolcón bravo.
1: Y se invirtió.
0: Bravo generacional y poco a poco, y muy estudiado y muy inteligente.
3: Pero chévere lo que hizo este muchachito.
1: No, pero no.
3: Pues que da un paso al costado y deja para que lleguen nuevas generaciones, es que es verdad.
1: Pero que hubiese sido el contrario, que sí. Se hubiese ido James y quedamos al menos con Quinterito 1 o 2 años mientras se conseguía otro, ahora sin Quintero y sin James, porque James ya también tiene que...
0: Es que James es el que más ya.
1: Sí, por eso, James hubiese sido el primero. Pues.
0: James, marica ya.
1: Marica ya, todavía le ganó Quintero.
0: No pierda el impulso, James.
1: ¿Será que irá a grabar?
0: Baja por la puerta grande, James.
1: Quinterito graba, ¿no? Le gusta el reggaetoncito.
0: Él ya grabó una canción, le acuerda que casi deja el fútbol por el reggaetón, como que reaccionó a tiempo.
1: Y él hizo parte de la canción esta de Mami, Brenda en la radio.
0: Sí.
1: El que dice, qué monstruo, qué jugador. Lucho
0: ¿verdad?
1: Díaz. Sí. Saquen la 10.
0: Bueno, a las 6:17 ya vienen los informes, los reporteros y más en Temprano Bamacano. Campaña sabrosa la que está viviendo Colombia y Villavicencio. Oiga. No se queda atrás con esto. Oiga, desde septiembre se siente.
1: ¡Que viene diciembre!

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2: Ahí está la música de Magnum. ¿Quién no recuerda a Magnum en los 80?
3: Y es una referencia de pistola, ¿cierto? La Magnum no
2: la
3: sé qué.
2: La Magnum, no, sí, la Magnum.
3: Pues creo que es un revólver.
2: Magnum, sí. Investigadores. Tom Selleck.
3: Uy.
2: Era el protagonista.
3: 6:22 minutos en la mañana. Buenos días, bienvenidos al resumen informativo. 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Olímpica Estéreo.
2: Se están buscando detalles. Ayer se volvió viral una investigación que involucra al concejal de Villavicencio, Javier Roballo, por un presunto delito de carácter sexual relacionado con un menor de 16 años.
4: Yo no sabía que ese señor era concejal, o sea, yo nunca lo había escuchado.
2: Yo tampoco, ¿de qué partido será? Y no complicada la denuncia,
4: Javier,
2: ¿no?
4: ¿Cómo se llama el señor?
2: Javier Roballo.
3: Roballo.
2: Se están revisando el caso, se trata de una investigación en curso y deberá respetarse, por supuesto, la presunción de inocencia mientras las autoridades competentes determinan responsabilidades. Pues eso fue ayer viral en diferentes redes sociales locales y que ya entra pues a una investigación exhaustiva para esclarecer qué fue lo que sucedió con este concejal y al parecer con un menor o menor de 16 años. 6 de la mañana, 22, reporteros, reporteritos en el Olympic WhatsApp, 321-514-1053.
3: Estamos pendientes.
2: Ese es, estamos en la jugada ahí para escucharlos.
4: Oiga, respecto a este señalamiento del cual está siendo víctima, no sé si el término se me permite. Sí, investigado el concejal por acceso carnal abusivo contra una menor de 14 años, un caso que es reportado en agosto del 2026. El indicado es el señor Javier Roballo Matos, pero él negó, o sea, ante los señalamientos, él ya negó que los hechos hayan ocurrido como fueron denunciados y sostuvo que será la justicia la encargada de establecer lo acontecido. Lo que pasa es que hasta ahora empieza como el proceso de investigación, las audiencias, ¿sí? Eso es lo que pasa. Ya hemos visto pues unas imágenes que la gente está posteando en las redes sociales que dice Javier Roballo, yo le creo a Roballo, una persona íntegra, honesta y de buen corazón. O sea, los amigos, los seguidores, pues de alguna manera le hacen esto en un acto de solidaridad con el concejal de Villavicencio.
2: Ahí hay que tener acto de solidaridad con dos, con la posible víctima con los amigos del señor que pues aducen que puede ser inocente. Eso es la justicia, eso es la justicia la que debe determinar eso y no alimentar las redes sociales de injurias, calumnias o defensas que uno no le competen. La verdad no le competen a uno. ¿Quién es Miriam Hoyos? Es la nueva ministra que llega de Educación con polémicas por aborto y educación sexual. Vivian Morales renuncia al Ministerio de Educación. La razón es algo familiar. Envía la carta al presidente Abelardo de la Espreya, renuncia y nombran inmediatamente pues a una nueva ministra de Educación, también muy conservadora en el aspecto de la educación y que no está de acuerdo con muchas prácticas que realizan libertinamente. Una cosa es, creo que lo que ha hecho que de alguna manera se ha permitido el aborto, que es por malformación genética, por violación.
3: Por si está en riesgo la madre.
2: Por si está en riesgo la madre. Pero hay otros casos que por alegría, por deporte, porque me dejé embarazar y un descuido, pues abortemos cada vez que se pueda. Pues hay situaciones que no son muy cómodas para esta ministra ni para la ministra saliente de Educación, porque la vida hay que respetar. Hay que respetar la vida. A las 6:24, escuchando Olímpica, reporteros al aire a través del 321-514-1053. Ahí estamos en sintonía total esta mañana. Estamos a jueves escuchando Olímpica Estéreo.
3: A esta hora son noticias nacionales. A través de la televisión se muestra lo que causó el río Ariari, dijo Matius, en el Dorado Meta.
2: Sí, ya la gobernadora pidió y habló, hizo un llamado a la gobierno nacional, porque hay varios municipios del departamento del Meta, pues con esta catástrofe invernal, que de pronto la capital, Villavicencio, no la ha sentido, pero sí sobre estos sectores bastante lluvia y estos ríos que poco a poco fueron cogiendo fuerza, pues se han desbordado, se han ingresado a sitios donde su cauce normalmente, tal vez hace muchos años, pasaban por ahí, pues como dicen, los ríos tienen memoria y se volvieron a meter donde hace muchos años ya no se metían y se llevan bancadas importantes de vía.
4: Vea, este río Ariari que, digamos, pasa muy cerca a Cubarral con el Dorado.
3: Correcto.
4: Pues como fue tanto los estragos que hizo por las fuertes lluvias, ahí además hubo un intenso vendaval, el desbordamiento, hablamos también del río Ariari, provocaron graves daños en la infraestructura eléctrica. Ayer, por ejemplo, estaban sin luz allá, en los municipios del Dorado y el Castillo.
3: Se arrasó con todo.
4: Pues sí, porque como se lleva la bancada y aparte pues se lleva también los postes.
2: Los postes y okay. Los cultivos y un poco de cosas, ¿no? Están,
4: sí,
2: están
4: es mal. Que la creciente y los fuertes vientos afectaron las redes, postes y otros componentes del sistema eléctrico. Entonces pues eso dificulta el suministro de energía. Ayer hacían el llamado pues a las cuadrillas de la ENSA para que garantizaran nuevamente el servicio, pero la verdad, nuestra solidaridad con nuestros amigos del Ariari, esos son los embates de la naturaleza, ¿no, Matius? O sea, las fuertes lluvias lo que causan es el desbordamiento del río Ariari.
2: Son las 6:26 de la mañana, buenos días, madrugamos con información, con noticias, con reporteros, con dinámicas de este mes de septiembre, que ustedes ya saben que pues es el mes muy olimpiquero, bravo en todo lado, y pues con ustedes que madrugan a escucharnos y a escucharlos, porque para eso son los reporteros de la emisora.
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5: De la Olímpica, parece que cayó alguna motocicleta en el sector del lado del antiguo CAI de Catama, donde la calzada está hundida. Hay mucha gente mirando y motociclistas. Mío.
2: Sector de la vía Catama, antiguo CAI, dicen que posiblemente alguien se haya caído en la motocicleta o se solo en la moto, al caño. No sé, al caño, el que queda ahí debajo del puente que está que se cae, que le colocaron un tablón de, bueno, un tablón no, un pedazo de lata, un pedazo de acero para soportar pues el hueco que se viene creando debajo del mismo puente y que arriba ha erosionado el asfalto y que ha ido desboronándose de poco a poco. No sé, esa idea fue como provisional, me imagino, mientras le meten mano a eso, porque eso va para abajo, eso está bastante podrido por debajo, los cimientos se puede ajustar, se puede hacerle mantenimiento por ahora, no sé qué tipo de ingeniero hay mira de parte de quien le competa para saber qué procedimiento le hacen a ese puente, porque además de que no quedó completo, o no alcanzó la plata, o el contratista se hizo el de la vista gorda, nos dejó una muela ahí que toca voltear y ahí sí tomar la doble calzada que va hasta prácticamente desde ahí, pasa por el terminal y sigue hasta Fundadores. Pues ese pedazo está terrible, se ha venido cayendo poco a poco, le pusieron un pedazo de acero ahí para sustituir como la muela que se había caído.
3: Ah, sí.
2: No sabemos ahorita qué sigue pasando ahí, porque ese pedazo pues lo siguen transitando mucho vehículo pesado. Ahí pasan tractomulas, tráfico liviano, camiones con ganado, buses de intermunicipales, y pues es un tráfico bastante pesado en esa zona. Y nos hablan de alguien que posiblemente cayó ahí, o solo la moto, se alcanzó a salirse de la moto. Está el herido ahí, pues mucha multitud, dice la señora, en este lugar, en la vía Catama, antiguo CAI, ahí, volteando a mano derecha, para agarrar como si fuéramos para el terminal.
3: Nos llega más información con los buenos días oyentes al 321-514-1053.
6: Vea un señor caído en el caño, acá, sí. Empezando el anillo vial, en el caño donde está fracturado el puente, hay un señor caído.
3: Entonces sí, se confirma entonces, hay una persona lesionada en este
2: persona
3: caso.
2: Persona y su vehículo quedaron ahí.
4: Va en moto, ¿no?
3: Sí, correcto.
4: Eso es ahí muy cerca del antiguo CAI de Catama, en esa vía que nunca terminaron, esa muela ahí tan fea.
2: Horrible. Escuchando Olímpica Estéreo, si tienen fotos o videos nos los mandan por favor, inmediatamente lo que alcance a hacer el costeño ahí para meterlo en la red de Olímpica en los estados o historias.
3: Correcto, ya va llegando más información, viejo Matius, a ver, buenos días.
6: Amigos de Olímpica, muy buenos días. Mira, aquí reportando un accidente, al parecer lo robaron y lo tiraron al río, lo tiraron al caño. Entonces el hombre está como herido, pero no se puede levantar.
4: Sería otra teoría, otra hipótesis.
2: Lo que sí se sabe es que está ahí un hombre.
3: Sí, está la persona lesionada.
2: La moto, con moto y todo, se fue para allá.
3: Ahora llega otro oyente y dice, sí, parece que lo atracaron y lo botaron ahí.
2: Dios mío. Ay, güey, madre, qué belleza. Este sector está ahorita, pues debe ser de tráfico lento, ¿no? Debe estar de tráfico lento mientras llega. No sé, ¿no ha llegado la ambulancia?
3: No, ha llegado
2: la ambulancia. Al lugar, interesante.
3: Igual recién se conoce la información, entonces, mientras llegan.
2: Por favor, a ver, deben estar llegando ya informados los amigos de ambulancias para que lleguen al sector del antiguo CAI de Catama, en ese sector, en el riachuelo que pasa por debajo de ese pedazo de puente, porque no es puente, es un pedazo de puente, pues ahí hay una víctima que cayó con moto y todo, o lo tumbaron allá, al parecer por robarlo, bueno, no se sabe. Sí. Pero sí se sabe que hay una persona ahí lesionada. 6:00 a.m, el pico y placa para hoy, Costeño Olímpica, pico y placa para el jueves.
3: Listo, sí señor, se lo tengo muy temprano en la mañana, el pico y placa que ya está activo, 6:30 a.m, 1 y 2 para particulares, 1 y 2. Hay restricción en la ciudad para placas terminadas en 1 y 2, 6:30 a 9:30 a.m, y en la tarde de 5:00 p.m. a 8:00 p.m. Y para los Olympic conductores de amarillitos, placa terminada en 0 desde las 6:00 a.m. y hasta las 12:00 p.m.
2: Ahí escucho, estamos.
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2: Reporteros, bueno, y más en Olímpica Estéreo Temprano es más bacano.
4: Uno ve en las redes sociales que pululan demasiadas ofertas, abundan.
2: Pululan, dice, sí, ya ven mucho.
4: Exacto, sí. Hay muchas ofertas de trabajo, pero hay niñas incautas que caen en estas falsas ofertas de trabajo, las engañan. Ahí está el caso de una verdadera pesadilla de terror. Vivieron dos niñas colombianas porque resulta que se las llevaron a prostituirlas a Nigeria.
2: Ay, Dios mío.
4: Estas colombianas fueron identificadas como María Camila Rodas Ortiz y Juliet Fernanda Ríos Mesa. Viajaron desde Colombia tras ser engatusadas con supuestas ofertas de empleo que resultaron ser una fachada de una despiadada red de trata de personas en Nigeria. Una vez llegaron a la ciudad de Lagos, la pesadilla comenzó. Lo primero que hace Mateo es quitarle los documentos, ¿no? Los criminales le quitan sus documentos de viaje y las mantuvieron retenidas en un escondite clandestino. Por fortuna, la información oportuna enviada por la Interpol pues activó un operativo encubierto que permitió localizarlas con vida, aunque los sospechosos señalados de ser ciudadanos chinos lograron huir al notar la presencia de los agentes. Las mujeres fueron rescatadas y quedaron bajo protección. Pero uno dice, oiga, todavía hay niñas o mujeres incautas.
3: Incautas, sí.
4: Una cosa es que usted ya se vaya a prostituir porque es su gusto, sí, porque usted dice, no, pues
2: pero hay unas
4: yo quiero hacerlo.
2: Hay unas que saben que van a ir a prostituirse y también, sin embargo, las siguen engañando. Bueno, no les pagan, las ponen allá. Bueno, ahorita
3: sí, me deben no sé cuánto.
2: El primer año gratis porque usted nos debe no sé qué y tal cosa. Pero en Nigeria, por Dios,
3: imagínate.
2: Un país más pobre que Colombia. ¿Allá qué?
4: Sí, pero la verdad.
2: ¿Ya pasaban a otro lado o qué?
4: Las mafias, para pescar incautos y llevárselo bajo engaños, siguen latentes en redes sociales.
3: Dios mío bendito.
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3: 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Yo escucho Olimpica, buenos días. Varios barrios sin el servicio de energía eléctrica reportan. ¿Qué es la novedad? Hola.
7: Buenos días, señores Olimpica. Mire, era para informar de esa suspensión de la luz a toda hora, sí que nos tiene perjudicados. Que la densa le pare más bolas a eso.
2: ¿En dónde? Pero díganos dónde.
3: Sí, claro.
2: No nos dijo dónde.
3: ¿Cada cuánto? Si es que.
2: ¿En qué lugar? ¿Dónde? ¿En qué barrio?
3: Dice acá.
2: No somos adivinos.
3: Amigos, llevamos más de 24 horas sin luz en algunas casas del barrio Juan Pablo II.
2: Juan Pablo II se vincula a algunos barrios que no tienen luz. Atención, Villavicencio, que dos homicidios se registraron, señores, en el barrio San Antonio.
4: Ayer hablábamos de eso, ¿no?
2: Sí, el Costeño y. ¿Y el otro fue en el Betty Camacho? Creo que fue, uno fue en el Costeño, fue en el San Antonio, alias el Costeño, ¿no? Pues señores, los tuvo a ver qué pasó. Sí. Ojo que le están dando a los costeños.
3: Uy, a una vaina, digo yo.
2: Y en el Betty Camacho, alias el Rolo, los dos le dieron balín. Ah, y ahí los dejaron, al parecer tenían ya antecedentes.
3: ¿Un Costeño y un Rolo?
2: Costeño y un Rolo, imagínate que sale de ahí.
3: Vea usted.
2: Butifarra con changua.
3: Yo escucho Olímpica, buenos días.
8: Buenos días, Olímpica. Ay, agradecería mucho si alguien del castillo se puede reportar. Esta es la hora que desde ayer no he logrado comunicarme con mis familiares. Oiga. A ninguno, ninguno tiene señal, no les llegan los mensajes, no sé si es que no hay luz todavía.
2: ¿Castillo Meta?
8: Pero bueno, no sé si aquí alguien está escuchando del castillo Meta, que no sé, que diga a ver cómo está todo por allá, si está todo bien.
3: Bueno, ella desde Mallorca, España, intenta comunicarse con sus familiares y está llamando y ni señal ni mensaje.
2: Ella? ¿Qué
3: ni
2: nombre
3: nada?
2: Tiene ella ahí? A
3: ver, ella no se llama pero... María Paula en Mallorca, España. María
4: Oiga,
3: Paula.
4: Pero cualquier persona que escuche Olímpica diga, no, es que tenemos problemas de... Porque sí, ayer sí, no había luz allá, no había luz, entonces de pronto correcto. Por eso están incomunicados. Y la preocupación de la señora que está en España porque pues no ha logrado establecer contacto con sus familiares en el castillo. Solo necesitamos un oyente que nos diga, no, está, no ha pasado nada de novedades, simplemente estamos incomunicados o no hay señal de celulares.
3: Si al irse la luz se nos va la señal de Tales. Ah, bueno.
2: Estamos con Olímpica Estéreo 635. Confirmado entonces el puente Ocal de la emergencia que se vive en Guayabetal. Colapsó totalmente. Ya la emergencia de este puente de Guayabetal, departamento de Cundinamarca, colapsa. Y la infraestructura, pues, para la movilidad de varias comunidades rurales de ese municipio, pues, quedó en el río. Ah. Se lo llevó todo el río. Las veredas quedaron incomunicadas tras la caída de este puente. Se pide presencia

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1: El alcalde de Villavicencio se niega a seguir pagando gastos fúnebres. Ayer hablábamos que también dice, no, yo no puedo seguir, o sea, no puedo que de alguna manera el gobierno nacional les dice a los alcaldes, tienen que ahora pagar la comida, desayuno, almuerzo y cena y refrigerio de las personas que están privadas de la libertad. Eso genera un gasto de 15,000 millones. Entonces el alcalde ayer, pues a través de los boletines de prensa oficiales de la alcaldía, pues manifestaba su rechazo. Hay una nueva noticia y es que el alcalde de Villavicencio se niega a seguir pagando gastos fúnebres como un hecho inaudito.
0: ¿Fúnebres de quién?
1: Costos que debe asumir la administración municipal para cubrir los servicios funerarios de personas fallecidas como consecuencia del conflicto armado en otros municipios del país y cuyos cuerpos son trasladados a Villavicencio.
0: Acá es la morgue de todo el departamento.
1: Eso, sí señor. Entonces hay combates, digamos, por citar un ejemplo, en el Guaviare, entonces traen los cuerpos aquí a la morgue.
0: Y llegan acá. Y muchos GNNs que...
1: Sí señor. El mandatario señaló que la capital del Meta se le está trasladando una responsabilidad que no le corresponde relacionada con la atención de los cuerpos de personas muertas en combates en otras regiones. El gobierno nacional debe seguir asumiendo esa responsabilidad, que no nos trasladen a nosotros esos casos porque no tenemos la capacidad financiera. El alcalde Alex Vaquero explicó que la situación representa una carga económica para las finanzas municipales, pues cada vez que se registran enfrentamientos con víctimas mortales en otras regiones, los cuerpos son trasladados a la morgue de Villavicencio y los costos asociados terminan siendo asumidos por el municipio. Pues finalmente, como esta es la capital de la media Colombia, ¿no? Sí. De todos los departamentos aquí hacia abajo, entonces aquí opera el Palacio de Justicia y la rama judicial, pero no pueden traer muertos en combate de otros municipios y hacer que sea Villavicencio el que termine subsidiando estos procedimientos.
2: Que corra con los gastos.
0: Sí, hay varios gastos que son de carácter prácticamente nacional. El conflicto es nacional, no es que, ay, la zona del Meta solamente...
1: Entonces llevémoslos allá. A la morgue.
0: Y asumen los gastos, los costos, porque al de la morgue le pagan, al celador de la morgue le pagan, al que abre los cuerpos les pagan. Donde van a ir al destino final hay que pagar también. ¿Y eso quién lo asume? 638 en Villavicencio, bonito día hoy también en la ciudad, la capital del Meta, en este día de septiembre con Olímpica Exterior. Ocurre en 3 días de esta campaña hermosa que tenemos. Mañana tenemos caravana de simulacro navideño por los barrios para que ustedes, pues, como siempre, en esta ocasión acompañados nuevamente por los amigos de Alborada, vamos a estar haciendo un recorrido bonito, cortico, pero bonito y chévere en la tarde-noche en la ciudad de Villavicencio.
2: ¿Listo?
0: Ambientando esta campaña. Bueno, los que van a cine, me llega un correo por acá de los jefes nacionales.
2: ¿Qué dice?
0: Hay una sala de cine chiti que se llama Royal Films. ¿Esa quedan, sabe dónde? En Único. Los cines de Único se llaman Royal Films, ¿no? El de Primavera Cinemar, Cine Colombia en Viva, Procinal en Unicentro. Pero en Royal Films, que es del Centro Comercial Único, que donde dan películas también, por supuesto, las últimas que han llegado, Spider-Man, ¿no? Bueno, se está proyectando el video de la campaña desde septiembre. Se siente que viene diciembre. Entonces, si usted va a cine y se sorprende allá en Royal Film del Centro Comercial Único, pues, y tiene pronto la capacidad de grabar ahí mientras sale la publicidad, nos la manda también acá, así como la tenemos con nuestro pantallas de Paletco Audiovisuales ahí frente a Villacentro. Ahí la pantalla gigante, ahí sale constantemente nuestra publicidad, que es una campaña nacional e internacional. También en el Madison Square Garden, en la pantalla gigante que hay afuera en Nueva York, está ahí la imagen y pantalla. Hay muchos extranjeros. Si usted vive en Nueva York o en estos sitios y la ve, mándenos un audio. O sea, acá la estamos viendo, grabando. Y lo publicamos a usted en redes bajo su permiso también. Por eso digo que los que vayan a cine, a Royal Films, en el Centro Comercial Único, ahí, mientras hay los cortos y demás, pues va a salir la campaña publicitaria de Olímpica Estéreo. Desde septiembre se siente que viene.
2: La gente oyéndole desde septiembre y van al cine y ¡pum! Se la ponen. No, a corriendo.
0: Somos virales, estamos en todos lados.
2: Llega reportes desde Castilla, que están bien.
1: El Castillo.
3: Olímpica, buenos días. Ahí para la muchacha que está en España, tranquila, todo bien. ¿Qué pasa? Es que en el Castillo están sin señal, están sin luz. Un puente está caído, por el otro lado está el río muy crecido y no hay paso, entonces eso es lo que sucede, pero el resto, melo caramelo.
2: Listo, sin señal y sin luz.
0: Acá uno de Villao, relativamente bien, esos trancones, uno que las cosas ya, pero por allá, como está pasando lo del invierno, es bravo.
2: Tremendo.
0: Bravo, el fenómeno del Niño.
1: Nosotros acá quejándonos del calor, que es insoportable, ¿no?
0: En ocasiones, porque yo creo que el clima
1: ayer
0: está
1: anoche,
0: sí, calor, pero anoche, mira, calor. Ahorita está fresquito, luego sí. Pues es el transcurso del día, ¿no? Ahorita está fresquito,
2: sí.
0: Pero hay municipios que están llenos de agua. Uf. Hay departamentos.

0: momentos que están llenos de calor y sol. O sea, lo del Tolima, todo esto de los incendios. Entonces tenemos un clima muy, muy, muy extraño en el, bueno, en el mundo, ya se sabe, la contaminación y demás, pero en Colombia están jugando con dos fenómenos, el del niño por un lado y el de la niña por el otro. Y eso que están hablando, que el del niño es el que va a quedar al último a fin de año, pues calentando todo el país, pero por ahora, del niño casi no hay mucho. Hay más niñas lloviendo por todo lado y puentes caídos y ríos crecidos. 6:41, escuchando Olímpica.
1: A propósito del tema, Darwin Castellano gestionó ante el Ministerio del Interior atención para la emergencia de la Alto Ariari. Durante el encuentro, Darwin explicó que la fuerza del río afectó la calzada que comunica el Castillo y el Dorado con Cubarral, comprometiendo la movilidad de familias, productores y comerciantes. Como resultado de la gestión, el ministro del Interior facilitó una reunión para hoy a las 10 de la mañana con la directora de la Unidad Nacional para Gestión del Riesgo de Desastres, en la que se expondrán las afectaciones y se buscarán acciones concretas para la zona. Durante la conversación, el ministro Rodrigo Lara, que es el ministro con el que él se reunió, expresó que el META no está solo y manifestó su disposición de continuar trabajando de manera conjunta con el representante Darwin Castellano, destacando que el congresista ha estado atento a las necesidades y emergencias que enfrentan su departamento.
0: Bueno, ya ahí no me sintiéndose ahí. ¿El otro quién es? ¿Los que tenemos allá en el Congreso?
1: El cuñado de la gobernadora Milton.
0: Ya por ahí creo que está una comisión que está atenta a unas cuestiones del META, de la vía Bogotá-Villavicencio.
1: Y la señora Mayusa.
0: La Yamayusa, no sé qué está pasando con ella. No la he visto por ahí pronunciándose o algo, no sé. No me han visto. A no ser que pues no todo lo que hagan ellos se divulgue, ¿no? Pero de alguna manera ya estos dos, y mostrándolos en redes sociales y mostrando lo que hacen, pues por lo menos el señor Darwin Castellanos y el señor
1: Milton Carreño.
0: Milton Carreño por ahí han estado en redes sociales muy activos mostrando lo que están haciendo. Oiga, no sé la señora qué tipo de actividad para el departamento ya empezó a gestionar. 6:43 con Olímpica Estéreo.
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0: 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Las cámaras siguen viendo cómo los delincuentes están robando en Villavo. 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
0: Hurto de motocicleta quedó grabado en el barrio popular. Otra motocicleta que la dejaron dando.
2: ¡Papaya!
0: Cámara de seguridad registraron el momento en que un delincuente habría hurtado una motocicleta en el barrio popular. En el video se ve como el tipo, la ratica, se acerca al vehículo, aparentemente como mirándolo así rápidamente, se sube, le hace fuerza al switch de encendido para lograr prender la motocicleta y llevársela al lugar. Quedó grabado para que se muerda el que dejó la moto ahí dando papaya. ¿Cómo la dejé ahí, hijo de madre? Esta rata asquerosa va y se sube y me la roba. Pues lastimosamente, amigo mío, le robaron una moto de una manera facilita y frente de la casa de él. Porque mucha gente cree que la roban es frente a al trabajo donde uno la deja o algún sitio así donde usted la descuide. En cualquier lugar están robando motos. Y usted, ni en su barrio, llegando usted a almorzar, a descansar, mientras dice, voy a echarme una siestica, dejo la moto afuera, métala, papito, hasta casas con garaje. Vino a las casas con garaje y la moto afuera. En cualquier segundo se le llevan la moto. La moto alcanza a titilar, a sonar con luces. Espera un man de una moto adelante, porque siempre van dos, ¿no? Va el parrillero, que es el que se baja a robarla, y el otro de la moto lo espera adelante, y ya se van los dos, cada uno en su moto. La robada y la que utilizaron para robar. Así quedó en el barrio popular, qué belleza.
1: Oiga, y continuando con esta línea judicial, un hombre conocido con el alias de Ñeque fue capturado por la Policía Metropolitana de Villavicencio luego de una persecución que terminó cuando presuntamente apuntó con un arma de fuego contra los policías que intentaban detenerlo. Los hechos ocurrieron durante una operación de registro y control de la estación de policía Centauros. Según las autoridades, el hoy capturado se movilizaba como parrillero en una motocicleta junto a otro hombre y emprendió la huida al notar la presencia policial. Durante la persecución descendió de la motocicleta al estilo película,
2: ¿no?
1: Ah,
2: caramba.
1: Y habría intentado intimidar a los policías con un arma de fuego, pero fue reducido antes de que pudiera accionarla. En el procedimiento fue incautada el arma. Alias Ñeque registra 6 anotaciones judiciales por hurto en diferentes modalidades.
0: Mucha atención, yo escucho Olímpica que te acompaña. Olímpica te informa. La última hora lo que recibimos son 2 accidentes graves. Un señor caído en una moto en el caño que pasa por debajo del pedazo de puente de la vía Catama, donde queda el antiguo CAI, en esa intersección que ya usted ingresa a tomar la doble calzada hacia el terminal. Uh-huh. Ahí hablaban de un señor que cae, no se sabe el motivo, cómo cayó ahí. Si, unos dicen que lo trataron de robar y cayó ahí. Otros, pues, que está ahí, pues, se está viendo, pues, al personaje. Sabemos si ya llegó la ambulancia. Y el otro, el conductor de taxi gravemente herido tras fuerte accidente en Villavicencio. Ese se registró amaneciendo en la vía que comunica en el sector del terminal de transporte del barrio Pinilla. Y se vio involucrado un taxi de servicio público SXD314 que quedó prácticamente de pérdida total. Un impacto tremendo. Un impacto tremendo el de este taxi con el separador. No sé si le pegó a un poste o qué, pero...
2: Debía.
0: Dios mío, quedó totalmente destrozado. Esos 2 accidentes fueron protagonistas en estas primeras horas de la mañana, temprano, más bacán. Lo que tengan ustedes para contar al WhatsApp, por supuesto, audios, videos, quejas ciudadanas, preguntas, inquietudes, por el WhatsApp Olímpica de la emisora desde septiembre, se siente que viene diciembre, se llama Olímpica Estéreo. 321-514-1053, Olimpi WhatsApp, informativo de la mañana.
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2: 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Eso es rapidito. Eso es caliendo, saliendo y corriendo como la iguana. 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

0: escucho Olímpica. 7:02 a.m. Bienvenidos al resumen informativo de la mañana. Yo escucho Olímpica. Vamos a saber qué se celebra hoy. Efemérides, quien anda celebrando cumpleaños en la casa, en el negocio, en la oficina. Yo escucho Olímpica, la emisora que se me metió. Olímpica Estéreo. 7:02 a.m. en la dueña de la sintonía, Olímpica Estéreo. Yo escucho Olímpica.
1: Para pam pam para pam pam. Los que nacieron el 3 de septiembre, costeño.
0: Sí, señor. Se siente.
1: Que viene.
0: Diciembre.
1: Diciembre. 3 de septiembre. ¿Qué pasa un día como hoy?
0: Eso estaba mirando, pero casi que me pongo a leer aquí. No veo, esto es 4 y 5.
1: ¿Quién nació? ¿Quién nació con usted un 3 de septiembre?
0: ¿Quién celebra hoy con usted?
2: A veces molestan que los que nacieron en septiembre fue una borrachera de diciembre, los papás.
0: Hoy está de cumpleaños.
1: ¿Mi hija fue eso?
0: No sé si Mateo lo imita, creo que sí.
1: ¿A quién?
3: A José Pekerman. Pues está de cumpleaños.
4: Sí, el equipo está bien. Quinterito renuncia a la selección porque si no se va James, él se va.
0: Hoy está de cumpleaños el profe José Pekerman, 77 años, director técnico de fútbol, nacido en Argentina, pero nos dirigió en la Mundial 2014.
1: El hombre que nos llevó nuevamente un Mundial, ¿no? El que nos llevó nuevamente un Mundial y con honores.
0: Sí, estuvo a puertas de llegar a una... Sí.
1: Con honores. Día Mundial de la Higiene, el día de hoy, Día Mundial de la Higiene. Un saludo a todos los que se lavan las manos, así haya pasado el famoso, claro, COVID. Hay que lavarse las manos.
0: Ya uno queda con la manía.
2: Ay, sí, con, claro, esa manía.
0: Claro.
1: Yo quedé con la manía de no dar la mano apretada.
2: Ay, yo no sé por qué la gente.
0: ¿Qué, puñito?
2: Uno debería dar el puño. Es así como usted viene en la calle con la mano sucia y déle la mano a todo el mundo.
1: Sí, qué pereza.
2: Sí. Yo, por ejemplo, también de la pandemia le agradezco. A mí ya no me gusta, por ejemplo, que me inviten a una fiesta y el cumpleañero sople las velas, le bote todas las babas allá y uno después se coma la torta.
0: Ay, sí, verdad. Sí. Hoy no lo había visto por ese lado, chitín.
1: Sí, claro, cuando se sople la vela, ahora sí, todas las babas quedaron ahí. Sí.
2: No, en serio. Y se acuerda que en la pandemia evitábamos eso y ahora.
1: Sí. Es que además usted comparte babas cuando va a almorzar con alguien.
2: ¿Por
1: claro? Porque usted está hablando y, ay, ¿cómo te parece que iba picando y las babas caen?
0: Sí.
1: A mí este computador portátil mío me toca limpiarlo cada 3-4 días porque mis babas quedan ahí. Yo acá las veo,
0: Ahí las veo, como esa costra de baba.
1: No es que uno hable todo el tiempo babeando, pero hay partículas que salen todo el tiempo de la boca de uno.
2: Y salen uñas, ¿sabes? De uñas también. Usted corta las uñas ahí encima.
1: Alguien me cogió el computador.
0: Cuando no le dicen baboso, está bien. Ay, baboso.
1: Oiga, vámonos a lo que es cumpleaños con Olímpica Estéreo, los que nacieron un día como hoy. Fuerte, sustancioso, anímico ese cumpleaños para su familiar, su amigo, su hijo, su compañero de trabajo, quien esté de cumpleaños fuera de Colombia o en Colombia, fuera de Villavicencio o dentro de Villavicencio. Hoy es el día de un cumpleañero y se celebra escuchando Olímpica.
0: Buenos días.
5: Muy buenos días a todos en Villavicencio. Freddy, a ver si usted me le regala un saludito de cumpleaños a mi hija Alison.
0: Alison.
5: Se cumple 22 añitos hoy. Y yo estoy en Islas Canarias extrañándola un montón. Gracias, Freddy.
0: Listo, mi hermanito.
1: Desde la playa de Islas Canarias.
0: Facturando en euros. Relajado, sabroso, escuchando Olímpica.
1: Pero está extrañando.
0: Sí. Y que esté pendiente ahí en. ¿Por dónde es que le envían a uno del exterior?
1: Por el Western Union.
0: Esté pendiente ahí del Western.
1: Por el Western Union.
0: Yo escucho Olímpica, hola.
6: Yo escucho Olímpica para saludar hoy al señor Manuel Torres, que hoy está cumpliendo años en Restrepo Meta.
0: Oiga, Restrepo.
6: Don Manuel, aquí de parte de la familia Cotrino, un feliz cumpleaños, que Dios me lo bendiga.
0: Saludos a Don Mañe, ahí en Restrepo, celebrando cumpleaños hoy con Olímpica, Estéreo. Yo escucho Olímpica, buenos días, hola.
7: Yo escucho Olímpica desde el Villa Ortiz.
0: Eso.
7: Para felicitar a mi hija Angie Dayana Fuentes López, el día de su santo. Que hija cumpla muchísimos años más de vida, que el todo por eso me la bendiga.
0: Listo, mi señor. Hoy es el Día Mundial de la Barba.
1: ¿Ah, sí?
0: Sí, usted usa barbita, ¿no?
1: Ah,
0: usted
1: bueno, sí, me la dejo ahí un poquito.
0: Ah, listo. Una celebración.
1: ¿Sí, le gustan los hombres con barba o sin barba?
0: ¿Cómo le gusta, Chiti? ¿Peludo o sin?
2: Sin barba.
1: Sí, ¿verdad? ¿Le gusta sin barba?
0: Sí. ¿Verdad? Le gusta sin barba.
2: Pues digamos que una barba bien cuidada, bonita, ¿no?
1: Sí, pero le da igual.
0: Le gusta,
2: sí, pero si tuviera que lo busco, lampillo.
0: Con la canción que se rasgan de esa barba.
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2: ¿A ustedes cómo les gustan los hombres con barba?
1: Amiga, a mí me gustan barbaditos. Sí, hay personas que se la arreglan bonita, sí, se tengan poquita, pero se la pueden arreglar y le quedan bonita.
0: Le gusta peluditos.
1: Y ya sea, cuando hay muchos que ya son muy barbados y a los dos ya les toca estarse afeitando cada rato.
0: Y se le llena aquí de.
1: Ahorita está de moda la barbita, siempre está de moda.
0: Sí.
2: Y también quítense los pelos de la nariz, eso es bueno.
1: Sí,
2: y de
1: eso,
2: la
1: nariz. No hace parte de la cara.
2: No, exacto.
0: No, eso no va
2: y de las orejas también.
1: Tampoco hace parte de la cara, mi amor.
0: Día de los rascacielos, las grandes edificaciones y
1: arcos. O sea, dice el día de Andrés Cardona.
2: No, pero ese rascajunche.
0: ¿Qué es la vida de Cardona?
1: No, pues fue aquí a las 8.
0: ¡Ah!
1: Tenía que llevar la moto a reparación. O sea, que él sin la moto no vive, entonces.
0: Sí, no sabe andar.
1: Le va a poner ese, le va a quitar el exhausto y que quede sonando. Para despertar a los vecinos.
0: Ay, Dios. Yo escucho Olímpica. Saludos a mi pareja Kevin Carpintero. ¿Erda? ¿Y ese apellido?
8: Pájaro loco.
0: En Villanueva. Que Dios me lo bendiga. Escuchando Olímpica Estéreo. Ahí está Lorena enviándole el saludo para el gran Kevin. Yo escucho Olímpica. Buenos días. Hola, feliz cumpleaños para...
9: Buenos días, señores de Olímpica, para felicitar el día de hoy a Arlania Firigua Sánchez, que está cumpliendo años. Hermanita, quiero decirle que Dios y María Santísima me la bendigan siempre, que me le concedan pronta recuperación, que me le conceda mucha salud y vida. Siempre al lado de todos tus seres queridos, que te queremos mucho.
0: Listo, saluditos. Un día como hoy es el fallecimiento de Griselda Blanco.
1: Griselda Blanco.
2: ¿La viuda de la mafia?
1: La viuda de la mafia. No, ella no
0: la viuda negra le llamaba.
2: La viuda negra era.
1: La que hizo la serie en Netflix. Sofía Vergara. Excelente serie. Griselda Blanco tiene el libro, fue la que prácticamente ubicó a Pablo Escobar como es que debería traficar.
0: Sí, le enseñó.
2: Oye, y sale de la cárcel, paga sus delitos y viene a Colombia y la matan, ¿no?
1: La matan saliendo de una carnicería en Medellín. Ajá, le pegan sí, un poco de tiro en la cabeza.
0: Uy. Yo escucho Olímpica hace 14 años, un día como hoy. Yo escucho Olímpica, la emisora que se metió la dueña en la sintonía. Celebrando cumpleaños con nosotros. Buenos días, hola.
10: Muy buenos días.
0: Buenos días.
10: Estéreo, para pedirles el favor de saludarme a mi nietecita Salomé Guzmán Tunjano, que se encuentra cumpliendo 11 añitos de vida. Mi princesa hermosa, feliz cumpleaños de parte de su abuelita en San Juanito Meta, que cumplas muchísimos años más de vida, mi nieta hermosa.
2: San Juanito.
0: San Juanito, ¿ha ido a San Juanito?
2: No, yo no conozco ni el Calvario ni San Juanito.
0: Ah.
2: Ni Mapiripán ni la Macarena, solo me faltan esos cuatro municipios.
1: ¿No conocen el Calvario? ¿De los alcaldes o qué?
2: No.
0: No ha conocido un Calvario, Chiti, ni allá, nada. ¿Dónde trabaja, no?
1: Un día como hoy en el 2009. En los Estados Unidos, Michael Jackson es sepultado en el cementerio Forest Lawn de la ciudad de Los Ángeles, California, 70 días después de su muerte, imagínense.
0: ¿70?
1: Más de 3 meses, bueno, casi 3 meses.
0: Sí, 60.
1: 70 días después de su muerte es sepultado, pues me imagino que por qué, mientras la gente lo iba a ver, todo lo que pasó con la muerte de Michael Jackson. El fallecido Michael Jackson, la parte 2 de la película, porque la 1 le fue muy bien en cine y ya está en las plataformas, será estrenada en el 2028.
0: En cine. Sí, sí. Yo escucho Olímpica, la emisora que se metió, la dueña de la sintonía. ¿Qué me dice que yo qué?
1: ¿Cuándo se graduó, Freddy?
0: Ese es mi tío. Yo escucho Olímpica.
11: Buenos días, Olímpica. Un saludo ahí para mi amigo Juan Baloyes, conductor de la 0770 de Transportes Arimena.
0: La use guay.
11: Está cumpliendo 34 añitos. Dios lo bendiga.
0: Dele, mi hermano. Ahí está el saludito.
2: Dele guaya, dele guaya.
0: Dele guaya. Escuchando Olímpica Estéreo celebrando cumpleaños. Buenos días.
12: Buenos días, mi equipo de Olímpica, con la mejor. Yes. Para saludar a mi nieta Sara Brillí Cárdenas en Puerto Guadalupe, que está cumpliendo años el día de hoy. Que Dios me la bendiga, que recuerda que la quiero mucho. Te amo, Sara Brillí.
0: Un día como hoy se nos iba Hernando Casanova.
1: Era el culebro Casanova.
0: Muy huevo. Muy huevo.
1: Yo lo recuerdo.
0: Hay que sacarla de
1: Boboy.
0: Uy, hijo de tantas.
1: Hoy puede ser el numeral.
0: Sí. Boboy.
2: Sí.
1: Le ponemos un pitico, ¿no?
0: Sí.
1: Para cualquier cosa. Boboy.
2: No. Sí. Hoy el numeral es ese. Vayan analizando. ¿A quién le dijo?
0: ¿Él estuvo en cuál? ¿En el Chinche? Sí.
1: Él estuvo en Don Chinche. Estuvo en Londero Recochamboys.
0: Por eso él trabajó con Jimmy.
1: Con el show de Jimmy. Mm-hmm. Estuvo en Te Películas.
0: El culebro.
1: Estuvo en la novela El Gordo. ¿Cómo se llamaba? La de Diego Cadavid con... ¿Cómo se llama? El Gordo y la... Se armó la gorda.
0: Se armó la gorda.
1: Se armó la gorda. Uy, hombre de un cine. Ahí está.
0: Oh,
1: huepe. El culebro, hombre. Ay, el culebro. No, había un poquito desordenada el culebro,
0: sí,
1: ¿no?
0: Sí,
1: el análisis.
0: Oye, el parranderito. Jimmy, ese compete era bravo.
1: Época de muchas sustancias prohibidas en el organismo.
0: Me acuerdo tanto, hicieron una parodia de debajo de su camión.
1: Parodias. Vamos a recordarlo hoy con cositas de
8: debajo de su camión, hay un man atropellado. Pues yo
0: sí sentí algo. Y se prestó para eso Israel.
1: Suena.
0: No, es todo.
1: Es una parodia.
0: Eso es todo, sí. La parodia de Liguerón.
1: Con Rafa Orozco también hay.
0: Rafa Orozco se prestó Israel Romero.
8: Debajo de su camión hay un man que pide agua.
0: Tararán, no deja gente.
1: Las primeras parodias que ha hecho Don Ebrio, que ha hecho otros cantantes de humor, Vargas Vil o algo, fueron saliendo con este, sí, con esa época del show de Jimmy y el grupo Meros Recochan Boys.
0: Los Meros Recochan Boys.
1: Qué bueno recordar esas épocas del humor sano, recochero y sabroso, cuando Colombia tenía muchos programas de humor.
0: Sí.
1: Han venido bajándose mucho.
0: El show de Jimmy
1: el fin de semana usted se divertía con No Me Lo Cambie, Chiti, ¿se acuerda? Usted se divertía con El Mismo Sábado Felices, que pues lastimosamente ya no sé, muchos ya han muerto y todo, ¿no?
0: A mí me gustaba mucho el intro de
13: hola amigos, bienvenidos.
2: ¿Es el de Jimmy Salcedo?
13: Ahora con más música.
0: El show de Jimmy.
1: Era una época loca.
0: Ay, no.
1: 7:13 de la mañana. Loca.
0: Sí, bastante. Sí. ¿Se acuerda que hasta de las bailarinas hablaron? Que salió la bailarina, que no sé qué.
1: La que recuperaron del cartucho, que salió adicta.
0: Sí, Heidi. Yo escucho Olímpica, buenas.
14: Olímpica, muy buenos días.
0: Buenos días.
14: Olímpica, un saludo especial para Nayib Arenas, que está cumpliendo hoy 45 añitos. Que Dios la bendiga.
0: Listo, saluditos a ellos. Un abrazo celebrando hoy con Olímpica Estéreo. Yo escucho Olímpica.
1: Señoras y señores,
0: aquí estamos.
1: Bienvenidos. ¿Eso era los sábados?
13: Hola, amigos. Bienvenidos.
0: ¿Usted conoce a Ley Martin de radio?
1: Martin de radio.
0: Igualito, el mismo pelo, el mismo bigote, igualito, 100%. Yo creo que el man lo hizo en una novela, no me acuerdo qué novela. Pero
1: en el Joy, Señoras y señores, a las 7:14 de la mañana, más cumpleaños, recordando efemérides y más épocas de los 80 y 90. No pensé que el costeño ha vivido hace. Pues está muy pequeñito, ¿no?
0: Sí, sí, sí, pero yo lo veo por ahí.
1: No se acuerda, ¿no?
0: Sí, claro.
13: Hola.
0: Olímpica.
15: Buenos días, Olímpica, para saludar a mi hermana Marilu Rosso, que está cumpliendo añitos hoy en Restrepo Meta. La saluda a su hermano Ernesto de aquí de Viviral. Dios les bendiga. Gracias, Olímpica.
0: No, gracias a ustedes, los oyentes que sacan el tiempo y envían a través del 321-514-1053. Vamos por acá con saludito. Buenos días, hola.
16: Buenos días. Yo escucho Olímpica para enviar un saludo a mi amigo Santi Parra, más conocido como Capibara, de la 851. Que un feliz cumpleaños. Que Dios lo bendiga.
1: Por no decirle.
0: Sí. Por no decirle, Chigüire. Chigüiro Benítez.
1: Quedan 119 días para que se acabe el año. Es que no queda nada. No. 119 días para finalizar el año 2026. Vendrá el 27. Ya estamos para el 30, Chiti, casi, imagínate. 30 años de los 2000. Los que nacieron en el 2000 ya van a cumplir 30 años.
0: ¿30?
1: Sí, los que nacieron en el 2000.
0: Sí,
1: pucha, van a cumplir eso.
0: Sí, don Felizardo ahí, firme.
1: Ah, no, yo sí nací fue en el siglo triple pasado.
0: Y todavía dando vida.
1: Todavía
2: dando lora.
1: Ay, don Felizardo, para rato, dijeron.
2: Sí, estoy como un lulo.
0: Vamos a ver qué dicen Barranquilla.
2: Mira que me están sacando gente, Felizardo.
0: Don Felizardo.
1: Obviamente era aguacate.
0: Sí, usted tiene voz.
1: Yo tengo
0: aguacate.
1: ¡Aguacate!
0: ¿Que por qué tan barato?
1: Además recuerde que yo soy pensionado de los ferrocarriles del Valle.
0: Ah, sí,
2: pero
0: sí.
2: Pero es
0: sí,
2: que la compañía también ya está sacando los pensionados.
1: Yo soy un lujo de.
0: Usted es un lujo de trabajador. Se esconde para que lo.
17: Buenos días, Olímpica. Para felicitar a Jean-Pierre Bustamante, allá en San Antonio. Que cumpla muchos años más. Dios lo bendiga.
1: Jean-Pierre, feliz cumpleaños.
0: Jean-Pierre.
1: Están alborotados los cumpleaños hoy, ¿no?
0: Sí, sí, están contentos, felices.
1: Están felices, alegres.
0: Con los amigos, con esto, con aquello.
1: Celebran, ya saben, recomendaciones de la Chiti para la torta, no la soplen.
2: Y si no le boten baja.
1: No le boten baja las velas, que eso ya está. Piense, mejor dicho. Eso ya es una. Con los niños de pronto, ¿no? Por, y eso, que
2: y eso, y también los niños y con gripa.
1: Y con gripa. Estornude para que sople la vela. Bueno, ¿qué artista estaba hoy? ¿Hablamos de quién?
0: ¿Cuál dijimos? Mi querida Chiti, que recuerde.
1: ¿Nombró algún cantante de Happy?
0: ¿Hoy? No,
1: no, no, no, no, no, no, no
0: mencionamos ninguno, ¿no?
2: Pongo una de Marco Antonio Solís.
1: ¿Por qué?
2: Pues para saber si ya sabe dónde vamos a parar.
1: No,
0: ¿Dónde vamos a parar?
1: Ay, Dios mío. Ay, aquí está Olímpica Estéreo. Feliz cumpleaños.
0: Pongo una de Néstor Pekerman.
1: A los que nacieron un día como hoy, los que salieron al aire, los que no, igualmente de corazón, gracias por estar en sintonía de Olímpica Estéreo en el exterior, acá en Colombia, en Villao, en otro municipio. La emisora que todos los días les canta los cumpleaños.
0: No, por acá, artistas, ¿no? Que Tito Mendoza, pero es argentino.
1: Ponga la de Diomedes.
0: ¿Cuál quieres? ¿De cumpleaños? ¿O quiere desde septiembre?
1: Ay, Michael Jackson.
0: Ah, Michael.
1: No, pero es Michael Jackson.
0: Michael muy agresivo. Sí. Pongamos el otro rey. Es el rey del pop.
1: Nos da por sacar los pasos prohibidos.
0: Pongamos el rey del vallenato. ¿Cuál le pongo, Chiti?
18: ¿El rey del qué?
0: Del vallenato. ¿Qué quieres?
2: ¿Cuál es el rey del vallenato?
0: Diomedes, ¿qué quieres? ¿Me coma el tigre o qué quieres?
2: Ay, sí, sí.
0: Sí, que me coma el tigre.
1: ¿Qué quiere? Que me coma el tigre.
2: Que me coma el tigre.
1: Que me coma la moza.
0: Que me coma.
1: Quiere que me la coma.
0: Tigre, que me coma.
19: De septiembre.
0: Ajá.
19: Se siente.
0: Sí.
19: Que viene diciembre.
1: Ahí, Olímpica. Colocando la sabrosura este mes. Ya viene el numeral de la mañana. Viene el segundo bloque informativo a las 8 de la mañana. Hoy estamos de jueves, hoy estaremos terapeando con el doctor Alejandro Cruz. Uh-huh. Hay un tema interesante hoy también, por supuesto. Y mucho más, porque temprano es más.
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1: Me fui para donde una señora que se llama doña Clara.
0: Ajá.
1: Ella me invita a tomar tinto todos los días cuando salgo a la emisora. Doña Clara se me declaró.
0: Sí.
1: Porque ella es de Clara.
0: Entonces, del cielo cayó un más gan.
1: Me declaró y me dijo, mire, viejito sabrosón. Usted es costeño sabrosón, yo soy viejito sabrosón.
0: Ah, usted es viejito.
1: Entonces me dijo, ¿por qué no salimos esta noche? Uh-huh. Y yo le dije, espere, me tomo un traguito de más gan. Y salimos anoche. Uh-huh. Y llamé a la Chiti. Ajá. Para invitarla a salir con el esposo y todo eso.
0: No, la Chiti estaba haciendo por el programa.
1: Porque a ella le gusta animar los eventos de viejitos.
0: La presentadora de los adultos mayores.
1: Nos animaron ya. Sí. Ajá. Entonces la Chiti dijo, no, pues, al paso que va un día eso me les pego.
0: Y la Chiti, ¿qué van a dar? No, Milanta ahí.
1: Eso dijo, ¿qué van a dar? Y le dije, no, pues Milanta.
0: Los sartán.
1: Omeprazol.
2: Vaine, acompañé a Felizardo ayer a una cita mega, porque qué pecado, pues, como sí, los hotel, no viven acá. Y me tocó acompañar a la Torre 33. Ay, me dio mucha risa. Y
1: yo Felizardo me dijo, no, de 33 pisos ni pues el chiras.
2: Vaine, y me tocó acompañarlo. Y entonces, pues, obviamente, lo que a uno en la sala de espera. Y me dice, Lea, imagine yo actualizándome una revista en el 2007. Que no me pague por una revista.
0: Sí, sí.
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0: 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Te recomiendo decir con el señor al aire siempre dónde va a ser el lugar, ¿no? Sí. El Tenampa.
1: El Tenampa. Campestre.
0: El Tenampa Club Campestre. Uh-huh. Allá estuvimos hace poco haciendo el Día de la Madre.
1: Del evento de las
0: Vamos a tener a DJ Manuel Bueno, que le gusta la Chiti. Uno Chiti, un DJ muy bueno para recomendar para eventos, ¿no? DJ Manuel Bueno.
1: La Chiti, un DJ que no.
0: Es más, mañana lo vamos a tener también en el evento del recorrido de la caravana.
1: Bacano.
0: DJ Manuel Bueno ahí mezclando en vivo desde de las buenos. Calles de Villavo.
1: De los buenos.
0: De los buenos.
1: Este es André
0: Río Bueno y a Manuel Bueno. Bueno, artista de concierto, súbele.
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0: Andrés Río Bueno, sí. Va para la noche del simulacro navideño 24 de septiembre, jueves, en el Tenampa Club. Un evento con Olímpica Estéreo.
2: No es tristeza, es pena ajena.
0: Nos vamos con
1: Banda Parranda.
0: Banda Parranda. Este viene siendo la agrupación invitada específica para ese día, ¿no?
1: Sí, sí.
0: Porque
1: sí,
0: es un simulacro navideño. Banda Parranda, ellos eran de los 50 de Joselito.
1: Sí,
0: ¿no?
1: Ellos fueron los 50
0: de los originales.
1: Ellos fueron los 50
0: de
1: Joselito.
0: De los originales.
1: Ellos eran los que decían: estos son Ale, James, Ricky,
0: Willy. Doña Dilia Francisca, cuéntame.
1: Los 50.
0: La elegancia que tiene hoy. María.
3: Sí. Pero para esa agrupación es muy emblemática, sí, muy claro. Buena. Pero además que, no, es que cantan todos los temones, como oiga, decimos en la radio.
0: ¿Cómo es que llama el que está ahorita con Banda Parranda? ¿El duro?
1: Willy.
0: Chiti, ese señor, ese muchacho, porque no, bueno, ya el señor, pero usted lo mira y se sigue igualito que cuando estaban los 50.
3: Era Willy, Alex y Ricky, eran los primeros.
1: Sí, los tres.
0: Uh-huh. Willy, Alex y Ricky, y es buena gente.
3: Queridísimo.
0: Usted lo ve, hermana, y eso, mejor dicho, que hay para hacer, que no sé qué. Tienen actividad con Neiva también, si no estoy mal, con Olímpica Neiva.
1: Sí, bien.
0: Pero van a estar con nosotros ya cerrando el mes de septiembre con la campaña desde septiembre. Entonces, Banda
1: Parranda.
0: ¿Sigue?
1: Diomedes Díaz, yo me llamo
0: David Pacheco.
1: Yo me llamo total. Diomedes Díaz.
0: La nueva, digamos, estilo de David Pacheco haciendo de Diomedes Díaz y con sus canciones propias ha gustado bastante, la verdad que sí.
1: Viene,
0: ha gustado bastante. Ahí estará cantando los éxitos del cacique.
1: Ponemos esta porque estamos sabrosos movidos, pero él seguro va a cantar cuando se acaban todas las palabras, Chiti. Y ni siquiera puedes
0: ver. Yo la Chite ya.
3: Dale un cariño así del alma. Ay, se llama un cariño del alma.
0: Ya sabes. Yo ya veo la Chite pidiéndole música a David Pacheco allá. ¡Ay, maestro, maestro!
1: ¡Cánteme esta!
3: ¡Ay, no!
1: ¡Oye!
0: Maestro, ¿quiere que lo presente bien? Cánteme de ilusiones.
3: Ilusiones, a cariño del alma.
1: De la Chite y borracha profesión.
0: ¡Ay, Olímpica!
1: Y van a estar los caballeros de la carranga.
0: ¡Ay! Ahí donde la Chiti se despeluca y empieza a bailar con todos los cantantes de
1: a sacar los prohibidos.
0: A sacar los prohibidos ya.
1: ¡Uy!
2: Chiqui, chiqui, chiqui, chiqui, chiqui, chiquicha.
1: Estamos aquí a tres, faltan 21 días.
0: En 21 días estaremos carnavaleando, amaneciendo hasta las 6 de la mañana.
3: Oiga,
0: hasta las
3: 15. Me hace reír alguien que decían, ustedes los de Olímpica son muy alborotados y ustedes más en septiembre son más alzados que mujer de traqueto, ¿no?
1: Si no me quisiste de enero a agosto.
0: No me, los de Olímpica alborotados en septiembre. 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
0: 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Con nuestro amigo William. Escuchando Olímpica a las 7:38. Entonces, este combo de artistas estarán en este evento que se llama así.
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0: escucho esto. Olímpica.
1: Oigan pasó? Esto, un hombre se robó $100,000 que estaban destinados para combatir el cáncer de su mamá.
2: No, mucho.
1: Y los gastó en lujos y su luna de miel y en trago y parranda.
2: Mucho.
1: Él se llama Tamin Chondrir. Sí. A ver si lo alcanzo a leer como es. Tamin Chaudhuri.
2: Uf.
1: Tamin Chaudhuri.
2: ¿De dónde es?
1: De 29 años, fue condenado en Reino Unido, en Inglaterra, a 2 años y 6 meses de prisión. Uf. Después de admitir culpabilidad por el...
2: ¿Por qué habla así?
1: Porque así hablamos y nos compenetramos con esta noticia.
2: Listo.
1: El hombre aprovechó el acceso que tenía a información financiera de la institución para modificar los datos bancarios de un reembolso que debía recibir la organización y hacer que el dinero terminara en la cuenta de él.
2: ¿Y qué pasó en Kennedy, no?
1: Pues la sentencia fue dictada el 1 de septiembre, exactamente el día de ayer, antier digo, en los tribunales reales de justicia, luego de que este señor se declarara culpable de fraude y blanqueo de dinero. El caso fue en el año 2023, cuando este señor le llegó la plata para la mamá para unos tratamientos de cáncer y se robó la plata.

0: cuadró todo, se metió al sistema, cuadró toda la cuenta, cambió la cuenta y hizo que la plata que le llegaba a la cuenta de la clínica y esta gente, uh-huh, se la mandaran esa a él. El dinero que debía llegar a una organización dedicada a combatir el cáncer de mama terminó en la cuenta de él. Él trabajaba en una empresa donde tenían ahí todo el convenio para el cáncer de mama, para todo esto, y se robó la plata.
1: Qué bello.
0: Puede ser como...
1: Sí, estoy buscando.
0: No es en Colombia, tranquilos. No. Pareciera, pero
1: sí,
0: no.
1: Sí, sí, sí. Tranquilamente.
0: No es un EPS.
1: Tranquilamente podría ser acá.
0: Tranquilamente,
1: sí,
0: claro. Tranquilamente. Sí, sí, sí. El hombre comenzó a utilizar la plata que se robó para el cáncer de mama, para gastos personales. Uh-huh. El pago de deudas, retiros, sacaba cada rato plata del cajero, gastos relacionados con la boda, porque se iba a casar y jugué, pucha, chiti, ¿cómo hago necesito para la luna de miel? Y el hombre cogió toda esa plata.
1: Se acordó.
0: Es verdad que tengo una platica allí del cáncer de mama. No. Y luna y sacó plata para ya mandarle a los familiares para invitarlos a la fiesta. Uh-huh. Compró artículos de lujo. Bueno, sí. $100,000, imagínese.
2: Uy. ¿Qué pasa, el desgraciado?
0: Ahí está el desgraciado. El fraude comenzó a ser descubierto después de que se detectara actividad considerada sospechosa en la cuenta bancaria utilizada por este señor. Uh-huh. Al darse en cuenta que esa plata estaba llegando a la cuenta bancaria de este señor, el banco la congeló. Dijo, no, venga, esto está pasando algo raro. Le está llegando mensualmente mucha plata y por más que sea, pues no le llega tanta a un empleado común y corriente.
1: Me hice acordar del caso de Brasil que llevaba a la tía muerte que iba a sacar un... Y la tía ahí
0: todo. La tía tiesa para sacar plata del cajero, ¿no?
1: No.
0: En un banco, ¿no?
1: En un banco, sí, iba a sacar 3,000 euros.
0: Sí. El hombre fue condenado por fraude.
1: Por eso.
0: Por fraude. Uh-huh. Y abuso de confianza. Uh-huh. Ave María, chicos.
1: La gente sí.
0: Yo vale a eso que se llama.
1: ¿Y de mi plata qué?
0: Que
1: vengo mañana. ¿Y de mi plata qué?
0: No, chiste. ¿A ustedes le han quitado plata, Chiti? ¿Que usted ha sentido que la... desde una persona hasta una entidad?
1: Que usted ya haya dicho, uy, echeverri,
0: pero ¿qué pasó? Lo mío me lo consignaron a otro. Sí. O me iban a pagar a mí, la mandaron fue a otro Nequi. O sí, como por error o de maldad no le pagaron la plata y o usted prestó papeles y iba en sociedad ahí con la vuelta y la persona cogió toda la plata y después no le quedaron.
3: Sí, eso
0: los
3: me pasó una vez. Eso sí. Sí. Es que encontrar, sí, personas honradas es un
1: difícil,
3: poquito
1: difícil,
3: complejo,
1: es jodido,
3: ¿no?
1: Sí.
0: Uh-huh. Es jodido. Movimientos financieros detectaron que el señor estaba recibiendo mucha platica de la fundación donde él trabajaba, era empleado de allá, de la fundación esta de cáncer de mamá, y pues está preso.
1: La gente del banco decía, ¿y de esa plata qué? ¿Y esa plata
0: qué? ¿Y esa plata qué? ¿Y esa plata acá? Vamos a aprovechar a las 7:44 de la mañana, a las 7:44 de la mañana vamos a aprovechar para cobrar esas cuentas que usted cree que están embolatadas. ¿Y de mi plata qué? Sí. A alguien hay que decirle, ¿y de mi plata qué?
1: Ajá.
0: ¿Qué usted me debe, no?
1: No, no, hasta ahora.
0: ¿Chiti
1: no.
0: me debe, no?
3: No.
0: ¿A quién le debe?
3: Le maté un baile. Es con los cobralón que es.
0: No, yo me le hago en la puerta. Aquí no sale. Sale a las 10 de, sale a las 10 de trabajar a las 7 y me hago en la puerta. ¿Dónde va, madre? ¿Será que me puede colaborar con los 5,000 que le presté?
1: Mateo, que hoy tengo un dolor. Si me pagaran lo que me debe.
0: ¿Y de mi plata qué? ¿Quién le debió a usted, Chiti? ¿Tiene alguien que le deba?
1: Sí, Chiti.
3: Sí, pero es un cliente que yo le hago publicidad y no lo puedo.
0: La chica está como que cuando los clientes no pagan y le siguen abonando. Yo le abono y le sigue fiando. Yo le abono y le sigue fiando.
3: Y le sigo fiando, y sí, le yo sigo fiando. Ahí.
1: La chica y los hijos que me deben la vida. Me deben mis hijos, no yo.
0: Lo último que se llevarán al estudio, la experiencia, ay, buen ejemplo del hogar.
1: Ay,
0: y de mi plata, que ¿qué? Lo que le deban, aproveche esta hora. ¿Qué le están debiendo? ¿A quién le está debiendo usted plata? ¿Quién le está debiendo usted un favor? ¿Quién le prestó usted algo y no se lo ha devuelto? Y de mi plata qué, pero pónganlo no solamente con plata, sino con otras cosas.
1: Sí, sí, sí.
0: Sí, por lo menos, ¿y de mi blusa qué? ¿Y de mi blusa qué? Sí. ¿Se ha prestado algo que no le han devuelto, Chiti?
3: Sí, y yo también me he robado cosas que...
1: ¡Ah!
3: Sí,
1: no, digo, se me han pegado cosas.
3: O sea, digamos que yo no he devuelto libros, que es lo que más...
0: ¿Y de
3: no,
0: mi libro qué?
3: Atrás,
0: ¿y de mi libro?
3: La atrás un vecino me llevó unas empanadas y yo no sé, el plato se me perdió.
0: Ah. ¿Y el plato qué?
3: Y qué pena. Nunca más me volvió a ofrecer empanadas.
0: Pónganle nombre a lo que usted no le hayan devuelto, o a lo que usted prestó y no le han devuelto, o a lo que le estén debiendo plata. Sí, claro. Entonces le pone para fulano y tal, y de mi celular, ¿qué? ¿Y de mi celular, qué? Porque de pronto le dañó el celular y sí, le dijo, no, yo lo repongo tranquilo.
1: Yo le reparo esa vaina.
0: Yo le reparo y no lo ha reparado.
1: Claro.
0: No le quitó el marido. ¿Y mi marido? ¿Qué? ¿Y mi marido?
1: Pues le hizo un favor.
3: ¿Usted cobra, por ejemplo, para un estilo de cobrar, por ejemplo, cuál es?
0: Yo por lo menos acá cuando le presto a alguien, compa, ya es quincena, ¿no?
3: Yo, por ejemplo, digo, ¿me puede devolver la plata? Es que ya mi pobreza está preguntando por ella.
0: Ya echa, se inventa un meme y lo dice.
1: Claro. Nachi, alcancé mis límites. Sí, sí.
0: Ya bueno, tengo ni ¿y de aquello qué? ¿Y de aquello qué?
4: Olímpica y el trancón de Villacentro, ¿qué?
0: No tiene nada. ¿El trancón de Villacentro, qué?
1: No tiene nada.
0: ¿Y del puente qué? Debería ser así. Sí, ¿y del puente qué?
1: ¿Para cuándo?
0: ¿Y del puente qué? No, ahí están trabajando.
3: ¿Vamos a eso?
0: Sí, por eso.
3: ¿Y del puente qué?
0: Bueno, ahí están trabajando, ¿no?
1: Sí, sí.
3: ¿Y del puente qué?
0: Sí. Listo. Por eso le dije que lo que salga, no solo plata, lo que salga.
1: Sí,
0: claro. Para la ciudad. ¿Y del puente qué?
1: Claro.
0: ¿Y
5: del puente? Olímpica, buenos días. Sí, bueno, y de mi plata que un amigo que trabajaba con una empresa, John, y le hice un favor y lo más fácil fue bloquearme y no volver a contestar el teléfono por 100,000 pesos que me debía. Ahí de mi plata que se perdió. Porque ¿qué? Nunca más ese muchacho me quiso volver a contestar.
0: ¿Y de John qué? Cuando el mensajero se demora. ¿Y el mensajero qué? ¿Y el domicilio qué?
1: Así le pasó a uno cuando
0: pide un domicilio, no ha llegado. ¿Y el domiciliario qué?
1: Cuando no ha llegado el pago a la quincena.
0: O cuando se pide un taxi por aplicación y nada que llega. ¿Y el taxi qué?
3: Llega mal. Un domicilio, 12,000 pesos ya.
0: Ya está.
1: ¿Ya?
3: Increíble. Acá cerca, en un perímetro normal.
0: Sí, se imagina, chiste.
3: ¿Saben que hace mucha plata?
0: Claro, se imagina comprar algo de 10,000 porque le tocó comprarlo y vale 10,000.
1: Sí.
0: Y el domicilio 12,000. Así me pasó con una vez, yo pedí el almuerzo valía 10,000 y para traerlo aquí como a 3 cuadras 15,000 y yo como.
1: Sí, yo también.
0: O sea, el almuerzo 10,000, el domicilio 15. Uy, no, gracias.
3: Sí,
1: yo
3: claro.
1: La pienso veces también.
3: O sea, ¿cuánto se puede gastar un man del anillo vial acá en moto? 1,000 pesos de gasolina tal vez. O sea, le quedan 11,000 pesos libres de. Sí,
0: sí, está bueno.
3: Eso es un negocio.
0: Está bueno.
1: Sí, va a tocar comprar.
0: Y de mi plata, que, y de aquello que. Bueno, de lo que sea. Y de aquello que.
6: Ajá. Para mi amiga Derly y la revolcadita que hablamos que.
0: Y de la vuelta que
1: no se haga
0: y de la vuelta que sí, porque uno queda
1: sí, claro, que el man quedó de
0: como la vuelta ahí
1: se mandó
0: me está esperando,
1: quedó con la
0: ya le mandé flores,
1: limpió el cuarto y no llegó,
0: me fue esperando, le puse pétalos a la cama,
1: no, nada.
7: Uy, yo tengo una amiga que me debe un montón de plata, que hicimos un negocio y me salió falseta fariseas tan de
0: nuevo. No contemos
3: cosas personales, sino de reclame algo.
0: No, puede ser personales, pero hágalo directamente con lo que. ¿Y de mi plata qué? Si es plata.
3: Sí.
0: ¿De la vajilla qué? Si prestó una vajilla, si no la han devuelto, ¿sí?
1: ¿Del marido
0: qué? Sí, se fue el fin de semana y no volvió.
1: Ay, hombre.
0: ¿Y de aquello qué? Sería general, ¿no? De aquello qué.
1: Más o menos. Ajá.
8: ¿De mi plata qué? ¿Y de mi plata qué? Lice Muñoz Astur.
1: Uy.
3: Ay, Lice Muñoz.
1: Ellos se arreglen.
3: Porque está cortico, pero contar una historieta acá, ¿no?
1: Sí, que le debe hasta la vida.
0: Ahí estuvo bien.
3: Sí,
7: Olímpica, ahí, sí. Buenos días. A mi sobrina Viviana, la cobija que le presté, ¿qué?
0: Sí. Y la cobija que.
1: La cobija.
0: Y acá le hacemos,
1: está haciendo frío,
0: acá le hacemos la cantadita. Y la cobija que.
1: ¿Qué?
0: Y la cobija.
1: Está haciendo frío estos días.
9: Olímpica, muy buenos días.
1: Ay, hombre.
9: Señor Darío Gómez.
1: Uy, el rey.
9: No, el finado. El que vive aquí en Villavicencio, el homónimo. 750,000 hace 29 años.
1: ¡No!
0: Échale tierra.
3: No.
0: ¿Y de aquello que?
3: Así se le canta el despecho, mi amor.
0: Ahora sí. Ahora sí. Sale la de Giovanni Ayala, se la robé y me la robaron.
3: Cuando yo me muera, no, ese es el de Charre.
0: Nadie es eterno en el mundo.
3: Eso, más bien.
1: Ese no es el rey del despecho, ese es el rey del despacho, los despachos de una.
0: ¿Y de aquello qué?
1: Ay, ay, ay.
10: Hola, Johan, para Johan, un taxista que es más mala paga y ladrón, devolviéndome unas cuotas.
1: ¿Y de mis cuotas qué?
0: ¿Y de mis cuotas qué?
1: Oye, ¿las cuotas qué? ¿Y de mis cuotas qué? ¿Quién responde? Yo escucho Olímpica. Llega por acá nuestra amiga Chiti, a Lady, que siempre está en la sintonía escuchando Olímpica Estéreo.
11: Olímpica numeral. Mi dinero, ¿qué? Mi excuñada. Me dé 3,000,000 y jamás.
1: Uy.
11: Plata y amistad.
1: No tener una cuñada esa.
0: ¿Y la cuñada qué?
1: ¿Y de mi plata qué? ¿Y la cuñada? ¿Y la confianza qué? ¿Y mi hermano qué?
0: Presté una bicicleta y no me la han devuelto. ¿Y la bicicleta?
1: Ay, no.
12: Buenos días, Olímpica. Y a mi vecina, que le presté los dos rollos de papel higiénico. 3 meses, ¿qué?
1: Oiga, sí.
13: Y el papel higiénico, ¿qué? Y la cagadita.
1: Y la limpiadita, ¿qué? ¿Cómo la hago? No, eso de...
0: Oiga, los que no le han salido la visa van allá a pedirle y dicen, ¿y de mi visa qué? ¿Y de mi visa qué?
1: Que no devuelve papel higiénico, eso es una cagada.
0: ¿Qué dicen?
3: Es una mujer. Chiti.
1: ¿Qué dicen?
3: ¿Y de mi trabajo qué, Rafael? Ayude en campaña.
1: ¿Y de mi llamada qué? ¿No me han llamado?
0: ¿Lo suyo va bien qué?
1: ¿Y de mi llamada qué? ¿Esperando la llamada qué?
14: Ay, no. Olímpica, olímpica, para Montaño, Ana Casillas, que mi plata qué, todo con disculpa y disculpas, y no le pagan con botones.
0: A los que están esperando que los vuelvan a llamar con contrato.
13: ¿Y mi contrato?
1: ¿Y mi contrato qué?
13: ¿Y mi contrato qué?
1: ¿No me han llamado qué? ¿Será que vuelvo qué?
0: Oiga, cuando se demora el mesero con lo que uno pidió.
1: Sí, papi, ¿y mi cuchara qué?
0: ¿Y mi almuerzo qué?
1: ¿Y mi bebida qué? ¿Me ahogo?
0: ¿Mi almuerzo qué?
1: ¿Me ahogo qué?
15: Buenos días. Ay. Y de mi plata que supuestamente mi parcero, mi hermano, mi amigo, pero amigo el ratón del queso, sí. Porque no son sino unos ladrones. Ah,
0: Dios mío.
1: Son unos
0: se daña la misa prestando plata, ¿cierto?
3: Sí, sí, claro.
1: Sí,
0: se daña.
1: Sí. Ay, María.
16: Esta es para mi jefe, ¿y mi quincena qué?
1: Jefe, ya estamos aquí hoy.
0: ¿Y la quincena qué? No, pues ya, tres días de retraso. Tres días de retraso.
1: O sea, que la pagué con los 3 días que van corriendo.
0: Sí, ya,
1: yo escucho Olímpica.
17: A mí diciendo que le pesé a la mujer, que no me la devuelva, que no me la devuelva.
0: Ya le acordó de nada volver. Sí.
18: Yo escucho Olímpica y mi Mazgan, ¿para cuándo?
0: Está urgido. Sí. Necesita el servicio mazganero.
1: Ay.
19: Yo escucho Olímpica. ¿Y mi plata qué? Rosa Galvis, mi plata rosa. Caregallina.
3: Rosa Galvis, pague.
1: No sea así que no le vuelven a prestar. Yo escucho Olímpica, buenas.
20: Yo escucho Olímpica Estéreo. Eso es para mi esposo.
1: ¿Qué pasó?
20: Y lo de anoche, ¿qué?
1: Uy,
20: que no le funcionó. A la habitación y ya estaba dormido.
1: ¡No!
20: Que me prometió.
1: Y no solo él, estaba dormido todo.
0: Estaba dormido del cuerpo para abajo, de la mitad para abajo también. Aquí seguimos, señoras y señores. Gracias por participar en Numeral, hacer más divertida la mañana para ustedes. Lo hacemos de corazón y ustedes por participar, por supuesto. 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
0: se siente
1: que viene diciembre.
0: Señor.

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0: dicho Olímpica Estéreo. Tenemos invitados en la mesa de trabajo el doctor Rafael Sánchez, médico y cirujano, máster en gastroenterología, hepatología y endoscopia digestiva. Doc, hay varios temas en la mesa para tratar. Uno de ellos es el colon irritable. Hay gente que dice que tiene el colon irritable y resulta que puede ser simplemente una salida fácil. Pero, ¿por qué hoy todo el mundo dice eso?
1: Bueno, primero, muchas gracias por la invitación. Pues este es el peligro actual, ¿no? Como la diarrea, los gases y la inflamación son muy comunes en la población, está la tendencia a meter a todo el mundo en la misma bolsa del colon irritable. El problema es que diagnosticarlo al ojo y mandar una pastilla para el dolor, que es lo que se suele hacer, es tapar el síntoma. Se está silenciando una alarma del cuerpo que está queriendo decir que algo está pasando. Entonces es muy importante que se hagan revisar esto de una forma más especializada.
0: Suele pasar, Doc, que uno tiene que el colon irritable o tiene ese dolorcito, le cayó mal y es... Eso es colon irritable, tómese esta pastillita y en algunos casos pues sí, se calma un poco el dolor o se calma la situación, pero... ¿Qué es lo que realmente podemos estar escondiendo al conformarnos con este diagnóstico, entre comillas, de colon irritable?
1: Podemos estar camuflando desde una alergia al gluten o una alergia a cualquier alimento, o problemas con medicamentos de uso diario, hasta una inflamación crónica del colon como la colitis microscópica. Para descubrirlo es innegociable realizar una valoración médica rigurosa y de alta calidad, junto con exámenes de laboratorio específicos. Además, cuando el caso lo requiere, hay que realizar exámenes de alta precisión como la endoscopia y la colonoscopía. Son fundamentales para examinar si es el intestino irritable o si hay algo diferente, y si no se hace este abordaje de manera integral, no se puede asegurar lo que usted está sintiendo sea simplemente colon irritable.
0: Muchos hablan de que, ay, si usted no trata esto, le puede llegar un cáncer de colon o termina en un cáncer de colon. ¿Qué tan factible es esto?
1: Bueno, este es el fondo del asunto. La irritación o la inflamación crónica no controlada irrita, daña y modifica las paredes del colon a largo plazo. Ese daño constante es el terreno propicio y perfecto para que aparezcan lesiones precursoras de cáncer de colon, como por ejemplo los pólipos, que con los años pueden terminar en cáncer colorectal. Por eso una molestia que dura más de 4 semanas, más de un mes, no se tiene que aguantar. Requiere una investigación profunda.
2: Quiero preguntarle a las personas que nos están escuchando, interesadas en participar de su campaña contra el cáncer de colon y de recto, ¿qué tienen que hacer? ¿A dónde tienen que ir? ¿O a qué número se pueden comunicar?
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0: 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Al doctor Rafael Sánchez por acompañarnos hoy en Temprano Más Bacano. Mil gracias.
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1: Ocho de la mañana, 12 minutos. Aquí iniciamos este resumen de noticias en temprano más bacano de Olímpica Estéreo, en una presentación de Droguería Alemana. 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
5: Pueden hacerlo a través del 321-514-1053, 321-514-1053, sus audios y mensajes en este segundo bloque informativo de la mañana de temprano más bacano. 8 de la mañana, 13 minutos en Olímpica Estéreo, en movilidad y todo lo que esté sucediendo en las vías, pues nos mandan el emoticón de ambulancia o sirena si hay algún tipo de accidente o demás, y a ver si tenemos más conocimiento ahora del accidente que sucedió amaneciendo hoy, del señor que se fue al caño que queda por el sector del antiguo CAI de Catama. En ese pedazo de puente que hay ahí, pues dicen que el señor lo iban a robar, de pronto no saben si lo empujaron o lo tiraron, o él perdió el control de la moto o algo, pero allá quedó moto y conductor debajo de ese caño. Y pues queremos saber qué realmente fue lo que sucedió en ese lugar, como también pues el accidente amaneciendo hoy del taxista, que no sabemos cómo se estrelló, microsueño o qué pasó, pero el taxi quedó totalmente destrozado, y el taxista quedó por fuera del vehículo. Un taxi que pues lastimosamente quedó ya para recoger con retroexcavadora, quedó totalmente vuelto nada. 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
6: El Consejo de Estado dejó en firme la pérdida de investidura del diputado del Meta, Héctor Fabio Vélez Bermúdez Mariachi, al negar las solicitudes de aclaración y corrección presentadas por su defensa contra la sentencia que ordenó su retiro de la Asamblea Departamental. La decisión ratifica el fallo emitido el pasado 28 de mayo, mediante el cual el alto tribunal concluyó que el diputado incurrió en una violación al régimen de conflicto de intereses. La corporación judicial señaló que Mariachi, es decir, que en el proceso habían ambigüedades o aspectos que ameritaban modificar o aclarar la sentencia. Además, precisó que las solicitudes presentadas no podían utilizarse para reabrir un debate jurídico, ya que había sido resuelto. Con esta determinación queda definitivamente ejecutoriada la pérdida de investidura de Héctor Fabio Vélez para periodo 24-27, por lo que la Asamblea Departamental del Meta deberá adelantar el trámite correspondiente para suplir la curul que queda vacante.
5: Porque eso estaba, sale mariachi, entra mariachi, sale mariachi.
6: No toque mariachi.
5: Así está, hasta que elijan al que va a quedar, porque alcanzaron inclusive a nombrar uno cuando volvió mariachi. Después otra vez a mariachi, ahora queda ese hueco ahí. 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
5: A mí me parecía, sale collazos, entra collazos, sale
6: sí,
5: collazos.
6: Tal cual.
5: Así estaban, pero a la final pues ambos salieron, ¿no? A la final pues ambos ya quedaron con, perdieron su investidura. 8 de la mañana, 15 minutos, sigue la emergencia en El Dorado. El río se llevó la vía y dejó incomunicados a los doradinos. La emergencia se registra pues desde hace varios días en la vía que comunica El Dorado con Cubarral, antes de llegar al puente La Amistad. El reporte ciudadano que normalmente pues están enviando constantemente a los medios de comunicación, hablan que la creciente del río pues ya provocó una fuerte afectación de este corredor vial y se llevó parte de la banca del antiguo puente La Amistad, dejando ya completamente interrumpido el paso, completamente. La emergencia afectó la red eléctrica que atravesaba el sector, dejando sin servicio de energía a habitantes del municipio del Dorado, y se observa pues en varias imágenes que han publicado en redes el nivel del río, que continúa aumentando y amenazando por generar mayores afectaciones de las que ya ha hecho. La comunidad sigue pidiendo atención urgente de las autoridades ante la magnitud de esta emergencia y el riesgo de quedar completamente pues más aislados de lo que están. La creciente del río Arari ya había generado afectaciones en este corredor y dejado incomunicados a comunidades del Dorado, Cubarral y El Castillo.
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6: También hay que contar lo siguiente, con respecto a esa emergencia que se presenta, Matius, pues ya se están haciendo o adelantando diligencias, hablando por parte, por ejemplo, del representante de la Cámara, Darwin Castellanos, que se reunió con el ministro Rodrigo
5: Lara.
6: Lara, sí, para pedir ayuda, porque la verdad aquí necesitamos la ayuda del gobierno nacional. Pues se reunió Darwin Castellanos con el ministro del Interior, Rodrigo Lara, para exponer la emergencia que hoy tiene enfrentando a comunidades del Alto Ariari. Él dice que le agradece al ministro Lara por escuchar de primera mano esta situación y por su gestión oportuna. Hoy hay una reunión a las 10, van a tener una reunión con el director de la Unidad Nacional para la Gestión del Riesgo de Desastres, donde, dice Darwin, presentaremos la información recogida en territorio y las necesidades más urgentes de las comunidades afectadas.
5: Esa es la hora, 8:17 de la mañana, en Temprano Más Bacano. Reporteros y reporteras, novedades que sucedan a esta hora en materia de movilidad y demás, nos la hacen saber. Imágenes, fotos, sus audios son importantes para nosotros a través del Olimpi WhatsApp, 321-514-1053. Ayer fue viral también dos vehículos de carga pesada que quedaron atascados, así como cuando uno no cabe en una puerta, que se pega hombro por hombro. Sí. En este caso fueron dos vehículos de carga grandes, al parecer intentaron pues pasar al mismo tiempo por el río, por el puente sobre el río Guatequía.
6: El antiguo,
5: y,
6: ¿no?
5: Y sí, a la antigua vía, y quedaron ahí los dos apretados. Y los demás que pasan por ahí, que
6: claro, se va a pasar un trancón terrible.
5: En ese lugar.
6: Claro, ustedes se metieron los dos a la vez.
5: Sí.
6: Y quedaron en toda la mitad ya armando el
5: trancón. Ese puente es angosto.
6: Uy, claro, Matius.
5: Ese puente toca uno tras de otro. Como que adelantar.
6: O dos carros pequeños.
5: O dos carros pequeños y llega de pronto uno a adelantar el otro, pero ya estos dos mamonzotes ahí metidos se estrellaron, quedaron pegados el uno de costado en costado, y provocó pues un fuerte congestión en ese lugar. Todavía hay mucha gente que transita por ahí, ¿no?
6: Muchísimo.
5: Sí, a pesar de que ya hay uno. Bueno, el otro tampoco es que sea muy grande, ¿no? Un poquito más espacioso, pero también queda pequeño a la cantidad de flujo vehicular que hay en Villavicencio hacia esa zona. Ahí está. ¿Cómo la vieron? ¿Midieron mal? ¿Distraídos o qué? No, midieron mal. Yo paso, no, usted también pasa, hagámosle, ¡pum! Se estrellaron y quedaron ahí bloqueando la vía. 8 de la mañana 19, en Temprano Más Bacano, la emisora que desde septiembre se siente que viene diciembre.
6: Uniformados de la estación de la policía de Centauro lograron la captura acá en Villavicencio, pues en flagrancia, de un hombre por el delito de fabricación, tráfico y porte de armas de fuego. El procedimiento se registró cuando los uniformados observaron a dos hombres que se movilizaban en una moto y que, al percatarse de la presencia de los policías, emprendieron la huida. Los policías iniciaron una persecución y metros más adelante este sujeto descendió de la motocicleta y apuntó con un arma a los uniformados. La rápida reacción y pericia de los policías permitió controlar la situación y evitar que el arma de fuego fuera accionada, logrando la captura del presunto delincuente y la incautación del arma de fuego. El capturado es conocido con el alias de Ñeque, quien registra 6 anotaciones en los sistemas de información de la Policía Nacional por el delito de hurto en diferentes modalidades. Ñeque y el arma de fuego fueron dejados a disposición de la autoridad competente.
5: 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La plática que necesita el gobierno para el próximo año y aumentar el presupuesto que dejó el antiguo presidente, expresidente Petro, al presidente entrante, el señor de las Peña, pues se aplazó. El Congreso aplazó debate del presupuesto 2027 por ausencia de funcionarios. El debate del presupuesto general de la Nación 2027 quedó en suspenso ayer, luego de que las comisiones económicas conjuntas del Congreso levantaran la sesión por la ausencia de varios funcionarios del gobierno. No asistieron los ministros de Hacienda, Educación y Vivienda, Miguel Gómez, Vivian Morales y Jaime Andrés Beltrán, además del director de la EDNP, Julián Buitriago. La situación generó algo de molestia entre congresistas de distintos sectores, quienes señalaron que la discusión requiere la presencia de los responsables. Esperemos cuando se vuelva a realizar este tipo de debate para que le sean asignados nuevos recursos al gobierno debido a la gran cantidad de situaciones que han sucedido en el país. Entre ellas, necesitan más platica por la cuestión del terremoto en el eje cafetero y el Valle del Cauca. 8:21, esa es la hora en Olímpica y Colombia. ¡Olímpica!
6: El alcalde de Villavicencio se niega a seguir pagando gastos fúnebres de personas fallecidas como consecuencia del conflicto armado en otros municipios del país y cuyos cuerpos son trasladados a Villavicencio. El gobierno nacional, dice el alcalde, debe seguir asumiendo esa responsabilidad y que no nos trasladen a nosotros esos casos porque no tenemos la capacidad financiera. El alcalde Vaquero explicó que la situación representa una carga económica para las finanzas municipales, pues cada vez que se registran enfrentamientos con víctimas mortales en otras regiones, los cuerpos son trasladados a la morgue de Villavicencio y los costos asociados terminan siendo asumidos por el municipio.
5: Estamos escuchando Olímpica Estéreo 321-514-1053. Ay, confirmado, Gamero, técnico de Millonarios.
1: ¿Ya lo confirmaron? Anoche se daba la duda, le preguntaban a los hinchas pues todavía tienen un buen recuerdo con él, quedaron campeones de Copa, de Liga, y pues el equipo después de que él salió no había vuelto a jugar tan bien. Ya lo confirmaron.
5: No, y ayer entonces, con esa derrota de Millonarios en el Clásico contra Santa Fe, pues queda que hay un 80% ya prácticamente de posibilidad de que esté el señor Gamero como técnico oficial. Hoy podría definirse la suelte. La suelte.
1: La suelte.
5: Dime la tú, suelte del chance. No sé, dime tú. No lo sé. Gamero para que quede nuevamente como... ¿Qué equipo tiene Gamero ahorita? ¿Ninguno?
1: No está jugando. El último equipo que jugó el Cali a principio de año.
5: Y ahí para allá pues no ha tenido más equipos. Y pues la hinchada lo recuerda muy bien de Millonarios.
1: Sí.
5: Lo que pasa es que hubo un momento donde se estancó. O sea, quedaba entre los ocho.
1: Sí, ya desgastado, ya lleva cinco años. Sí. Desgastado, el equipo no daba, entonces...
5: El equipo tampoco le fue tan mal en la época mala de Gamero tampoco, digámosle mala entre comillas. Lo que pasa es que ya querían exigir ganar más. Uh-huh. Entraba, creo que fue la primera vez que entró Falcao, él estaba todavía,
1: sí,
5: ¿cierto?
1: Sí, señor.
5: Y sin embargo el equipo no querían ya ser campeones. Nuevamente, pero le da buenos resultados, pero era como que le faltaba siempre el centavito para ganar, y por eso se cansaron y empezaron a buscar técnicos nuevos, pero de ahí para allá como que no ha sido muy buena los resultados de Millonarios. Entonces posiblemente vuelva, y está en un 80-90% ya, que sea Gamero nuevamente técnico de Millonarios. Eso se suma a la noticia que Juan Fernando Quintero confirmó que no seguirá en la Selección Colombia. Renuncia a la camiseta número, ¿qué número tenía él?
1: Juanfer, el 20.
5: El 20, renuncia a su posición, que es la que compartía con James. Creo que ya se mamó de ser el suplente de James. Y James, que sin equipo ni nada, siguen llamándolo a la selección por motivos más comerciales que deportivos. Entonces, Juan Fernando Quintero confirma que no seguirá en la Selección Colombia. Seguirá jugando fútbol al estilo Messi, que renunció a la selección y sigue jugando en Estados Unidos. Seguirá Juan Fernando Quintero en el Medellín, pero ya como seleccionable para el equipo colombiano no estará disponible por decisión propia. 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
3: 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Última.

0: Bueno, gordo, ¿cómo estás?
1: Bueno, vamos a hablar del lenguaje de los hombres. Tatiana, sí. Yo creo que usted puede ir a salir a tomar onces y vuelve ahora porque lo va a preguntar.
0: No, porque yo me puedo volver hombre ahorita. Yo soy una camaleona. Entonces, dígame que hable como hombre.
1: Habla como hombre.
2: Hola, Chiti, ¿cómo estás?
1: Ay, tienes voz gruesa.
0: Claro, todo lo tengo grueso, mi amor.
2: Hola, Cristian.
3: ¿Cuál Cristian?
1: No está.
0: Llegó, subió al segundo piso.
3: Yo creo que usted ahí con...
2: Hola, Andrés.
3: Me hizo acordar de un... Hay un meme en redes sociales, en un programa de televisión, y un hombre insulta a una persona que es trans.
0: ¿Qué le
3: dice? Entonces, el trans se para y dice en voz de mujer, si es tan hombre, venga y me lo dice acá, que lo puedo insultar en voz de mujer, hablando como mujer, y después con voz de hombre, venga aquí, yo lo doy en la jeta.
0: Claro.
3: Sí, sí.
0: Cuando entras en berraca, le sale el otro también. Toda mujer debería saber esto del lenguaje de los hombres.
1: Por eso, entonces yo les voy a hacer una pregunta y aquí necesitamos la participación de los hombres. No vamos a escuchar a muchos hombres porque no nos da el tiempo, entonces solo necesito que un hombre me conteste.
0: Hombres, ¿listo? Hombres.
1: Cuando se queda en silencio...
0: ¿Qué hay de cierto? ¿Qué hay de cierto que cuando un hombre se queda en silencio...
3: La chica cuando queda en silencio, ella.
1: ¿Qué está pasando? ¿Qué, cuando usted se queda en silencio, por ejemplo,
0: y
1: Andrés?
0: Y digamos los dos hablando y yo me quedo en silencio ahí pensando, sí, y viéndola. ¿Qué dice la nota?
1: Por eso le pregunto a usted.
0: Pero que supuestamente, ¿qué? Está pensando...
3: Pero es que depende, ¿me está regañando o estamos hablando normal o...? Es que la situación,
1: o sea,
3: es que, también,
1: o sea, no te está ignorando, o sea, acá sí, pasa, no, es que exacto. No es que a veces está pensando, sí, o sea,
0: cuando un hombre, nosotros, si usted nos pregunta si es que las ignoramos cuando estamos, cuando ustedes nos hablan y nos quedamos callados, no, es que estamos pensando demasiado. Estamos pensando como que y la estamos dejando hablar, una mujer hay que dejarla hablar.
1: Por ejemplo, hay un diccionario masculino, yo siempre he creído que un hombre que dice bueno significa que está acabando la conversación, es verdad. Bueno, es una forma de acabar una conversación,
0: bueno,
1: sí.
0: Bueno.
1: Ajá.
3: O sea, como que no me decantaré, sí, usted tiene razón, no me digan, bueno.
1: O que usted le dice algo ya... y esa persona cierra diciendo, bueno, o sea, ya sí, no me joda más, ya aquí finaliza la conversación, ¿sí? Ajá.
0: Pero ustedes siguen jodiendo.
3: sí, eso, el bueno no sirve.
0: El bueno, así que, ya le dije, ¡qué bueno!
3: ¿Cómo?
1: A veces utilizan el o la M, tres veces M, entonces estoy pensando. Ajá, sí, sí. En el diccionario masculino es te escucho. ¿Sí?
0: Ajá, es como si usted va manejando carro y su mujer va hablando como una cotorra y usted dice, ajá, es porque no es que le esté prestando mucha atención a ella, es para que ella siga tranquila de que usted supuestamente está analizando lo que ella habla.
1: Sí, yo tengo una, por ejemplo, una facilidad con mi esposo, yo le cuento chisme y él como no me pone cuidado, pues no se los aprende.
3: Es que el ajá es como que siga contándome para que sienta que le estoy prestando atención, pero yo voy en lo mío.
1: Sí, él no me está poniendo cuidado.
0: Él está pensando para hoy que recibe la luz, llego y no nos paga. Y ella dice, no, pues sí, con las que me sale, ajá. Lenguaje del hombre, ¿verdad? Que significan algo diferente a lo que de pronto una mujer cree.
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0: Yo de pronto si llego a la casa y trato de bromear y bromear con la pareja, pues que no tengo, pero yo tengo un imaginario.
1: Bromear con él solo.
0: Tengo como 10 imaginarios. Cada uno le pongo un nombre. Pero verdad, cuando bromeo demasiado, uno a veces ya, y determinada hora es porque está uno como cansado ya. Cuando su marido llegue a su casa y se siente con usted y usted bromea y se ríe o algo, y él se coge la cabeza así y se sienta en el sofá y como que se ríe y bromea, y ya la mamá está cansada de todo el día, pero quiere llegar a compartir con usted alguito de tiempo. Eso es lo que él quiere. Pero póngame la de quién es. Esa canción no la conoce nadie. Sí,
2: Andrés, quita la canción que nos dio.
0: Sí, sueño. Sí, yo voy a dormir ahí.
2: Bueno, otra. Cuando el hombre dice estoy bien, solo no quiere ser una carga para usted, ¿sí?
0: Sí. Cuando una mujer le pregunta, ¿cómo estás?
2: Yo bien, le digo, los hombres normalmente no se desplayan a entrar en detalles. Es muy raro un hombre que empiece como a expresar detalles de lo que le está pasando, ¿no? Sí. Ustedes son muy parcos, muy reservados.
1: Una mujer nosotros no sabemos contar bien la historia como lo cuentan las mujeres.
0: No, pues que una mujer uno le dice, está bien, y si ella dice, sí, preocúpese.
1: Sí, es diferente.
0: En cambio, un hombre le dice, está bien, él contesta, sí. La verdad es que no quiere contarle, no quiere como estresarla, no quiere meterla en problemas que son de él. Una mujer le dice, estoy bien, sí, pero es para que le siga preguntando y la ponga a hablar de lo que está, de lo que se está sintiendo ella. Se ahogue, lo regañe, lo que sea. Cambio un hombre, no, un hombre dice, no, sí, estoy bien, no pregunte más.
2: La siguiente, cuando se enoja, es frustración, no falta de amor. Cuando no habla de sus sentimientos, es porque nadie le enseñó cómo hacerlo. Sí.
1: A uno de niño le enseñaban no demostrar los sentimientos, el hombre no llora, entonces siempre el hombre como que es un poco introspectivo en ese sentido, o sea, no demuestra nada.
2: Bueno, y tenga mucho cuidado, mujer, porque cuando por fin se abre a hablar, a expresar, a contar, a decir lo que le duele, no haga que se arrepienta de abrirse. Es decir, después dice, ¿para qué le conté si ve? Este no me, se burló, o en una pelea le sacó eso a flote, ¿sí? Es más o menos el lenguaje de los hombres, compañeros, porque de verdad que entenderlos a ustedes es un poquito complejo.
0: Cuando por fin nosotros nos abrimos a hablar con una mujer, sí, como que, venga, está bien, la voy a contar. No es muy común, ¿no?
2: No, sí. Nada.
0: ¿Cierto? No es muy común. Entonces, trátenos bien, para que después no nos arrepintamos de que sí, la última vez que le conté, usted empezó a echarme en cara, no sé qué, ta. Y puede ser que sea algo de la pareja, o algo del trabajo, o algo de lo que sea. Pero entonces, si un hombre, su esposo, su compañero de vida, se abre con usted y le cuenta cosas que realmente a usted pues no le afectan, pero quiere, usted le presta atención, quiere oírlo, no utilice eso en su contra más adelante por alguna cuestión.
2: Sí, o sea,
0: porque después se arrepentir de contarle.
2: Claro, más porque cosas. Si se siente juzgado, a los hombres no les gusta que uno les, o sea, como que se convierta en el juez, porque para eso tienen una mamá, ¿sí? O ridiculizado o usado en su contra. Entonces,
1: Chiti, lo que pasa es que rara vez que el hombre exterioriza lo que le está pasando, y cuando lo hace lo cogen de burla, peor, más adelante no va a contar, no, y después ahí se va a decir, ¿usted por qué no me cuenta nada, que esto y que lo otro? Es por lo mismo, porque para qué evitar que después estén burlando de uno. Sabiduría. 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
0: Bueno, entonces ya, los hombres, vamos a que nos manden audio los hombres sobre este tema.
2: Tratemos de entender a los hombres, porque es que acá un hombre dice, ay, venga, Chiti, deja hablar carreta. si ustedes mismas no entienden, ¿qué nos van a entender a nosotros?
1: Venga, ¿qué se hizo, Tatiano?
0: No, estoy acá mirándome las uñas. Ay, tengo que ir al manicurista. Ya están feas esas uñas gordas, mira cómo están.
2: Uy, feísimas.
0: Sí, Dios mío. Se parecen a las de Andrés.
1: No, yo las tengo bien.
0: De puro viejito, no,
1: viejito.
0: Señoras y señores, hombres, ¿qué hace, o mujeres, preguntemos a las mujeres, ¿qué hace usted cuando su marido, cuando le quiere preguntar algo a su marido? ¿Usted qué hace cuando llega su marido y usted sabe que le pregunta algo, Chito? ¿Lo agarra como esté o usted espera el momento?
2: No, yo no puedo aguantar. Yo me estoy herniendo si no le digo ya. De verdad, yo no puedo aguantar.
0: ¿De verdad?
2: Uy,
0: así sea algo normal. Que
2: no, no, malo, bueno, pero yo no aguanto. Así que no, esperemos que vaya y se bañe, que se cambie. Espere que esté relajado. No, yo de una.
0: Además, ella le olvida, como la conocemos. Ay, ¿yo qué le iba a preguntar? Se le olvida, aunque cuando es algo que le ronda la cabeza, no se le olvida, ¿no?
2: Ah, no.
0: Si es algo que está ahí rondando, no le olvida. ¿Qué dice la gente que escucha Olímpica?
3: Yo escucho Olímpica, es muy complicado ese tema, muy complejo, pero lo único que sé es que a una mujer no se le debe pegar ni con el pétalo y un ladrillo.
0: No, pero ya voy por otro lado.
4: 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Bueno, en cuanto a ese tema, la educación antiguamente era estricta, el psicólogo.

0: no existía. El psicólogo era el mismo, nuestros mismos padres y ese rejito con que nos emparejaban y nos hacían respetar a todo mundo. Donde había respeto, donde había cultura, donde había valores.
1: O sea, lo que dice antes es que por lo mismo, de que al hombre lo tenían parejo y que no podía expresar sus sentimientos.
2: Yo, por ejemplo,
1: que no lloraba.
3: Sí.
2: Uno conoce muy bien a la pareja, pero cuando, en el caso de mi esposo, que dice no pasa nada, algo está pasando, ¿sí?
3: Uh-huh. Eso, eso sí. Salió ahí.
2: Definitivamente pero no la quiere pasa
3: preocupar,
2: algo. Sí.
3: Pero no la quiere preocupar.
2: O
3: usted.
2: Uno me quiere alborotar. Sí, una...
1: Qué miedo.
3: Mamita, es que usted agarró
1: qué
3: la tarjeta.
1: Miedo.
3: De crédito, me cogió la tarjeta de crédito y me la volvió nada. O la mujer, cuando no le conviene preguntar, no pregunta. Más bien, ¿no? Que ella es que le origine la pensadera al hombre.
1: Sí.
3: Es como quien dice, mejor no le pregunto porque yo sé que soy la culpable.
2: Sí, ese, por ejemplo, un hombre que sale a jugar fútbol, tejo, bueno, yo no sé, billar. No, 15 minuticos más, 15 minutos más fácilmente es una hora más, ¿sí? Eso de que.
3: Sí, ya usted hoy... tiene que llamar a su pareja, hombre, si va a ir a jugar 2 horas antes para que sepa que se va a demorar un poquito más de tiempo. En serio. Nosotros, yo creo que en realidad a los hombres no nos gusta preocupar a las esposas o novias, lo que ni a los hijos. Y a los hijos, cuando
2: eso,
3: los hijos
2: esos ya... hombres que eso lo arreglo yo, mejor llame al técnico, sí, porque los hombres quieren arreglar todo y realmente ustedes tampoco es que sean tan buenos para arreglar todo lo de la casa.
3: Pero tuvo un problema en la empresa o sabe que alguna cosa está fallando y la mujer le pasa, estoy bien. No, la verdad no queremos entrar en detalles. Y más si usted llega del trabajo con ese problema encima, no lo quiere llevar a la casa, pero no puede evitar hacer caras. No puede evitar.
1: Yo también soy uno de los que yo para qué voy a cargar con mis problemas a ella, sabiendo que ella tiene los suyos.
3: Y ella
1: que tiene, yo no, es que el jefe me va a quitar el puesto de trabajo.
2: Mala, yo estoy sufriendo, si también va a sufrir.

0: ¿Cómo se llama, Andrés?
1: Se siente que viene diciembre.
0: ¿La de un ebrio?
1: Ajá, sí, señor.
0: Y tiene una que llama el Tintín.
1: El Tintín, esa es la más también.
0: Para la temporada navideña en esta campaña de Olímpica desde septiembre se siente.
1: ¡Que viene diciembre!

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0: que se metió. Bueno, en instantes viene terapeando. Vamos a estar haciendo terapeando, Andrés, como no tuvimos TikTok hoy en el numeral.
1: Ah, claro.
0: Pues hagámoslo hoy con don
1: Nachito. Iba a presentar ese.
0: Ya va directo. Ajá, va a titular.
1: Va a sacar todas endorfinas. Va de.
0: ¿Dónde voy?
1: ¿Entrega boletines? ¿Tiene hoy? ¿Hay grados o algo? No.
0: Hoy hay fuente.
1: Ah, los que hacen nocturna, que es semestral.
0: Hoy hay fuente en la casa.
2: Usted lo critican mucho a uno.
0: Se ha graduado. De la nocturna.
1: De la sabatina.
0: Ay, Dios mío.
2: Uno viene chanchirado, lo critican. Si viene medio arreglado.
1: Aprendimos de la mejor.
0: Sí, sí, no puede. No, es que él va a ir a presentar un evento en Galicia. 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
0: 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Buenos días, ¿cómo estás?
3: ¿Cómo estás? Bien, sí, señor. Bueno, nuevamente mi nombre es Ana Caicedo. 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Es un honor estar con ustedes el día de hoy. Un saludo para toda la audiencia de Olímpica Estéreo. 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
3: Yo me pasé un poquito.
0: O sea, cuando el carro es nuevo.
1: No.
3: Bueno, cabe resaltar que los vehículos cuando son nuevos, que vienen con su aceite original del concesionario, el cambio de aceite se realiza cada 10,000 kilómetros, también dependiendo la marca del aceite, si es sintético o mineral.
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3: Sí, señor. 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
1: Ya las que sí.
2: Yo una vez le dije al mecánico, ¿cada cuánto hay que cambiar el aceite? Y el mecánico me dijo que depende del carro. Y yo me ponía a pensar, ojalá con los hombres fuera igual de difícil. Siento fácil, más bien.
0: ¿Cada cuánto hay que cambiar de hombre? Depende del kilometraje que tenga la parte. Ay, no. 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
0: Yo sé que es lo que suena, es empezar.
1: Sí, es que está comiendo.
0: Ay, gorda, cierto que ella tiene un parecido a Daniela Romo cuando estaba joven. Daniela Romo, mi amor.
1: Sí, le hace comer el micrófono.
3: Ay, le hace comer el micrófono.
0: Póngame música a Daniela Romo.
1: Daniela Romo.
0: ¿Te gusta Daniela Romo? ¿Sabes escuchar canciones de ella? Ay, no, tu tía sí. Celos de los hombres cuando tú
2: me miras. Ayer vino don Raúl, que es vecino suyo y quedó enamorada de él.
0: Sí, y de ella. Yo de ella también. Yo dije, pero ya tiene marido, no importa.
4: Debe tener esposa ahí.
0: No, pero para ser amigos.
1: Chiti, este es mi carrito, del otro lo tengo en la casa guardado.
2: Y antes celoso, porque.
1: Sí, claro.
0: Mire, doña. ¿Cómo te llamas?
1: Daniela.
0: Doña Daniela, de Romo. ¿Es el carro que está fuera allá, ese gris?
3: Lo veo.
0: ¿Cuántos kilómetros crees que tiene ese carro, mamá? ¿Cuántos kilómetros andando ahí?
1: Sin cambiarle el aceite.
0: De acuerdo al modelo. ¿Cuál es su 2000 qué? 2024.
2: Hábleme las cuotas que estoy atrasando.
0: Es que le queremos mortificar porque lleva 3 cuotas impagadas. O es el aceite.
1: No tengo para los dos.
0: O para las cuotas. 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

Llegaron los chisportes a través de Olímpica 105.3 con toda la información deportiva, con todo lo que ocurrió ayer entre el clásico entre Santa Fe y Millonarios, también la clasificación de Llaneros a los cuartos de final de la Copa Colombia. Toda la información de los chismes también con la Chiti y también con el cantante del gol que hace parte de los chisportes de Olímpica, Javier Fernández.

0: Noticia bomba para el fútbol mundial. Ha dicho la Real Federación Española de Fútbol que si la final del Campeonato del Mundo del 2030 se juega en Marruecos, ellos no participarán en el Campeonato del Mundo. No se ha hecho oficial el comunicado por parte de Rafael Louzán, pero seguramente lo hará en las próximas horas o en los próximos días. Y adivinen ustedes a quién le van a dar la final. Claro que no será Marruecos en este caso. Estamos hablando del actual campeón del mundo, la selección española de fútbol. Los jugadores colombianos hacen historia y además hacen historia para sus respectivos equipos. Atención porque viene convocatoria para 3 partidos amistosos y hay jugadores que abren el abanico de posibilidades para ser llamados por la selección Colombia. Bueno, Lucho Díaz, ustedes ya saben, pues será fijo seguramente. En la Copa Alemana vencieron 4-1 a Osnabrück y Lucho Díaz fue titular 90 minutos, doblete de Kane, jugó muy buen partido. Carrascal figura con el Flamengo contra el Mirasol. El 2-1 ganó el conjunto de Flamengo. Un gol de esos dos lo hizo Carrascal y el otro se lo puso a su compañero. Es decir, gran figura. Solo en 14 minutos definió las cosas Carrascal, que anda volando. Camilo Durán en el Celtic. Golazo de Camilo Durán. Anda volando también. Volvió a ser figura del partido y el técnico ha dicho claramente que es una de sus principales figuras. Se abre o se reabre el Estadio Olímpico Pascual Guerrero esta noche, señoras y señores, después de todo lo que pasó. Claro, con restricciones para el ingreso en algunas tribunas. Atención a esto para los hinchas del América, porque hoy América se enfrenta a Alianza Fútbol Club y el otro partido será Deportivo Pereira y Deportivo Independiente Medellín. Noticias que se dan en el fútbol mundial, pero también en el fútbol local. Abrazo, que el Señor lo bendiga.
1: También se menciona ayer Llaneros enfrentando al Deportes Quindío, clasificó a los cuartos de final de la Copa Colombia, un partido que en 90 minutos se terminó 1-1, se fueron a los penales y Llaneros ganó su clasificación a los cuartos de final de la Copa Colombia. Así que el equipo de la Media Colombia clasificado a los cuartos.
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1: Eso, yo me acordaba cómo era que decían ayer en TikTok.
3: Bueno, Chiti, cuéntenos.
1: Sí, Chiti, cuéntenos.
4: Pues chisme con la señora de Galicia que no me dejó buscar. Me puso a chismosear.
3: No, pero sí tengo un chisme por acá. Yo había buscado uno muy bueno. Por acá tenía. Oiga, ayer publicó fotos cumpliendo sus 60 años Salma Hayek. Uh-huh. Esa mujer está como un lulo.
1: ¿También le comentó?
3: Sí, no, le mandé un me gusta. Usted sabe que me gustan las mujeres mayores. Mayores de con la mía. Yo tengo 25.
1: O sea, pues. Ok.
3: Salma Hayek, 60 años. Una mujer mexicana, hermosísima. Ayer publicó unas fotos, inclusive ayer dijimos que estaba cumpliendo años. Uh-huh. Y la verdad, pues no sé, yo creo que la verdad, las de 50 parecen de 40, las de 40 parecen de 30. La época ha cambiado mucho, mucho, tanto en hombres como en mujeres, en el aspecto físico de las personas cuando tienen una determinada edad. Y sobre todo más de 50 años.
1: Vea la Chiti.
3: Vea la Chiti. La Chiti es de 30.
1: Parece de 30.
3: De 30. Ella está como un lulo. Escuchando Olímpica Estéreo, chismes y deportes a esta hora. Una Olímpica Estéreo para ustedes, los que están en el segmento de Los Chisportes.
4: Osito polar, ¿vale?
1: ¿Qué pasó?
3: Una cita polar.
1: Pero vea.
3: Material.
4: No hay farándula, no hay chisme. No podemos inventar los chismes cuando no los hay.
3: Ah, pues la idea de chismes es inventarlos.
1: Hoy hay partido de fútbol profesional colombiano. La Liga Colombiana estará a las 4 de la tarde, el América enfrentando a Alianza Valledupar, y a las 8 de la noche estará el Deportivo Pereira enfrentando al Independiente Medellín. Esos son partidos que estaban atrasados y que se estarán poniendo al día el día de hoy. América a las 4 de la tarde enfrentará a Alianza Valledupar y a las 8 de la noche el Deportivo Pereira estará jugando frente a Independiente Medellín.
3: Venga, Llaneros juega el lunes al fin, sí.
1: O el domingo. Contra el Tolima.
3: El lunes.
1: El lunes, sí, señor.
3: ¿A qué horas?
1: Contra el Tolima estará jugando el lunes, ya le digo exactamente la hora, o es 6 de la tarde.
3: 6 de la tarde.
1: Ese día estará jugando Llaneros Tolima, 6 de la tarde, y por la Copa Colombia, Atlético Nacional y Deportivo Cali.
3: Alcia Costa permanece en la UCI, Chiti.
1: ¿Todavía?
4: ¿Todavía?
3: Todavía sigue en la, nuestro maestro Alcia Costa. ¿Cuántos años que tiene ya?
4: 85, creo.
3: 85, el maestro. Pues por ahora no han dado otro parte médico como tal, ni su hijo el Checo Acosta ha salido a decir algo, pero sigue en la UCI hospitalizado el maestro Alcia Acosta.
4: Oiga, pero mucho gustarle la platica al viejito Alci, porque así ella,
3: hasta
4: pues...
3: el último, ella sigue cantando.
4: Una vez cantó en silla de ruedas, como en una silla como acondicionada. Pues yo sé que es pasión, ¿sí? Pero igual es que ya está avanzadito. Pues ¿cuántos años tiene?
1: 87.
3: Sí, 87, no 85, 87.
4: Oiga, la esposa de Miguel Uribe, el asesinado Miguel Uribe, María Claudia Tarazona, asegura que sospechó desde el primer momento que el esquema de seguridad de Miguel estaba infiltrado. María Claudia aseguró que desde el primer momento dice que esa gente era muy rara. Además, dice que ella de una entrevista a Noticias Caracol explicó que llegó a esta conclusión por el nivel de detalle que según ella tuvieron quienes planearon un ataque sobre los movimientos, horarios y destino de Uribe Turbay el día de los hechos. La viuda aseguró que esa sospecha fue puesta en conocimiento de la fiscalía y que también la mencionó en reuniones realizadas pocos días después del atentado. Solo una persona que iba con él podía saber cuánto se demoraba en cada lugar, es que lo tenían todo planeado, ¿no? Entonces, según el relato, el día del atentado, él salió directamente de su casa hacia el lugar donde se dirigía y para ella no era fácil que una persona externa supiera con precisión cuánto tardaría en llegar, ni si efectivamente se dirigía hacia ese punto. O sea, porque el sicario supo que él iba a estar ahí. Además, él no convocó una reunión, o sea, él se paraba en los parques a hablar. Sí,
3: llegar y salía. Y además, súmele que después de muerto el marido, seguía con el mismo esquema de seguridad que supuestamente ya estaba infiltrado y que hacían parte de las reuniones extrañas que tenían con este tipo de delincuentes que asesinaron al candidato.
4: El hecho que supieran el día del atentado, a qué hora salía Miguel de la casa y cuánto se demoraba en el trayecto hasta Fontibón, si no era una persona, o sea, dice ella, solo lo sabía una persona del esquema de seguridad, porque ¿cómo iban a saber cuánto tiempo él se iba a demorar?
3: Si estaban infiltrados todo el tiempo, estaban pasando la información a los delincuentes. Bueno, vamos a estar en tal lado. No, pare, no vayan para allá que estamos en el otro. Hasta que llegaron donde se demoró más, que fue en ese lugar.
4: Y dice ella, solo la persona que estaba en el carro con él y acompañándolo podía saber cuánto se demoraba Miguel y si efectivamente iba para el Parque del Golfito, ¿no?
3: Bueno, ¿qué celular tiene usted, señorita Galicia? ¿Qué marca?
1: ¿Qué marca?
3: ¿Este es el tuyo? Es que me olvidé el nombre. Daniela Romo, a decirle. Bueno, este es de... ella es sencillita. Es Honor. La Chiti tiene puro iPhone. Andrés tiene...
1: Samsung.
3: Samsung. Yo también tengo Samsung, pues lo que llaman Android. Resulta que el 9 de septiembre, hoy estamos a 3. ¿Adivine qué celular sale?
1: El iPhone.
3: El famoso iPhone 18. Prepárense a hacer fila.
4: No he terminado de pagar, voy en la cuarta cuota de este y ya salió el último.
3: Y adivine qué, Chiti, para que se muerda más, porque yo soy de esos celulares, pero me parece muy femenino. Va a ser el de abrir y cerrar.
4: Ah, sí.
3: El nuevo.
4: Se lo cambian.
3: ¿Ah? Pues cambia el... No, pues sigue saliendo el 18 normal.
1: Se sacan otra versión.
3: Como varias gamas, ¿no? Sí, que el iPhone Pro, que el Repro, que el Retro Contra Pro.
1: El Pro Plus. Y vale más.
3: Pero va a salir también el plegable. Recordemos que Samsung tiene el plegable.
1: Tiene dos. El Slim, que es el delgadito, y el ancho, que es como una tablet.
3: Como una mini tablet. Entonces iPhone dijo, no, pues pongámonos en este tipo de trabajo. Y a partir, hay mucha expectativa, del 9 de septiembre llega el nuevo iPhone Pro. Y la expectativa crece porque puede llegar el iPhone Pro y especialmente es plegable de abrir y cerrar al mejor estilo del Samsung que de abrir y cerrar. Ese ya lleva como 3 o 4 generaciones. Entonces, pues, vamos a ver cómo se van a llenar, sobre todo los chinos, los japoneses, que son los primeros que hacen fila por allá a cambiar de celular. El cambio histórico llega con el nuevo iPhone, que parece que va a ser plegable, señoras y señores, porque nunca ha habido un iPhone plegable.
1: No,
3: de abrir,
1: señor.
3: Y cerrar. Nunca lo ha habido. Bueno, chisme para los fanáticos de la tecnología. Escuchando Olímpica Estéreo, las 9:16, ya viene el doctor Alejandro Cruz con temas a esta hora en Temprano. Es más bacano, viene terapiando en Olímpica.

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0: grita.
1: Fuimos los Bartolo.
2: Sí, sí, señor.
3: Estamos ya con el doctor Alejandro Cruz. ¿Cómo va, Doc?
4: Muy buenos
3: bienvenido
4: días.
3: Bienvenido al Olímpico Estéreo, bienvenido.
4: Un cordial favor, saludo para con, todos los que nos escuchan.
3: Vamos con terapia con la Chiti hoy.
2: Venga,
3: por favor, Chiti,
2: ya se va a tomar la serotonina.
3: Necesita café.
2: Se va a tomar la serotonina.
3: A tomar una dopamina, mami.
4: Bajar el cortisol.
3: Estamos en este momento a través del TikTok, ¿o por dónde, Andrés?
2: Por TikTok, sí, señor.
3: Por TikTok, muy bien.
2: Por TikTok.
3: Por TikTok, Andrés.
4: Me pongo aquí así de frente.
3: Sí, de ¿cómo se pone el Doc? ¿Cómo se pone el Doc? Para que
2: el Doc, aquí los vemos entre los dos. Están ustedes dos.
3: ¿Sí?
2: Están los dos, sí.
5: Los dos más bonitos están en la cámara.
3: Gracias.
5: Mateus y el doctor.
3: Gracias. Bueno, estamos a través del TikTok a esta hora. Bueno, mándeme invitación.
2: Sí, listo, hágale.
3: Mándeme invitación ahí. Doc, ¿cómo está? Bienvenido.
4: Muy buenos
3: Olímpico
4: días. Bueno, un fuerte abrazo para todas las personas que nos escuchan y un saludo muy especial.
3: Oiga, yo veo
4: para
3: cada,
4: todos hoy.
3: Veo cada vez las publicaciones y todo tiene que ver con cortisol alto. Cortisol alto, cortisol. ¿Hay medicamento que baje el cortisol?
4: Sí.
3: ¿Sí?
4: Sí, hay varios.
3: Aparte del cambio de... pues de vida de uno y de,
4: sí.
3: de alimentación y de lo que sea.
4: Sí, hay varios laboratorios que se están especializando en este tema de neurotransmisores y cómo activarlos y pues hay medicamentos.
3: Me sale barriga, cortisol.
4: Sí.
3: Estoy estresado, me duele la cabeza, que el cortisol. Le salió esta tetica acá a los hombres que, sí. ¿Cómo se llama?
2: La tetilla.
4: La tetilla.
3: Sí, que es como una enfermedad de que uno, que parece que tuviera senos de mujer.
4: Sí.
3: No creo cómo es que se llama. Cortisol. Todo es cortisol ahora.
4: Sí.
3: Como
4: la ansiedad, ¿no? O sea, hemos aprendido a ponerle título a todo. Por eso cuando tú vas a una reunión, siempre alguien que se queja de algo y tú sales diciéndole, mira, es que yo compré un medicamento que es excelente, excelente, excelente, lo puedes tomar. Y la gente va haciendo réplica de una cantidad de cosas que a veces son innecesarias para algún tipo de personas porque tampoco le funciona a todo el mundo.
3: Bueno, ¿sí? Hoy vamos a hablar de los hombres de ayer y los hombres de hoy. Los hombres de ayer, pelo en pecho, camisa, pantalones, cabello cortísimo, cero aretes, cero tatuajes. Voz fuerte, el proveedor tradicional del hogar, lo que él dijera se hace en la casa. Ese era el hombre de ayer.
4: Sí.
3: Físicamente de malas, si me salió arruga me las dejo. No hacían ningún tratamiento de belleza como las mujeres o los hombres de hoy. O sea, el hombre de ayer totalmente diferente al hombre moderno de hoy, ¿cierto, Doc?
4: Sí, realmente a la evolución de nosotros como seres humanos, siendo hombres, hemos venido teniendo unos cambios sustanciales de acuerdo a lo que aparece en el mercado, ¿no? Y que a veces nuestras mismas esposas o nuestras mismas compañeras sentimentales como que nos guían y nos orientan a ese tipo de cosas. O sea, es decir, el hombre tradicional, este proveedor machista con tendencia a no gastar mucho dinero porque hay que ahorrar para mañana, a poco disfrutar, a poco
3: a que el hijo estudie la carrera que él dice.
4: Que él dice, digamos, aquí hay que decir que muchas cosas, porque yo tengo estudiantes de psicología que me han dicho, hombres que me han dicho que sus papás tan pronto hacen la elección de carrera, le dicen, no hay nada para, no estudia nada para hombres. Entonces como sectorizando
3: papá, quiero ser psicólogo y no hay una carrera para hombres, ¿eh?
4: Sí. Entonces ahí realmente se comporta todo, hay una serie de comportamientos allí que se van perdiendo y van avanzando a las nuevas interpretaciones de lo que es un galán. Un galán, pues obviamente hoy en día las mujeres lo siguen es por su capacidad de liderazgo, no de imposición, que era el anterior, era imponiendo su carácter sobre la otra persona. Hoy en día es el liderazgo, es decir, yo soy líder, puedo mostrar mis sentimientos. Hoy es más fácil que veas un hombre llorar que hace 30 años atrás.
3: Sí.
4: Hoy es más fácil que un hombre se identifique y diga, estoy triste. Es más fácil que encuentres hoy un hombre que acepte aplicarse una crema en la cara para las espinillas o para una afeitada con una crema especial, con buen olor. Hoy es más
3: que el hombre tenga lociones.
4: Sí, que el hombre tenga lociones. Generalmente hoy dentro del mercado o dentro de las dentro de cuando vamos a mercar, encontramos cosas para hombres y para mujeres, encontramos allí la loción, la empacamos, el perfume para después del baño, la crema, los talcos para nosotros los hombres, y eso ha venido cambiando. Eso le agrada mucho a las mujeres, que olamos a rico.
3: Sí, le gusta
4: que,
3: eso,
4: que
3: el hombre huela, o sea,
0: Usted,
5: pero sí hay una gran diferencia entre los hombres de antes y los de ahora. Yo me acuerdo que antes, ejemplo, ¿dónde vives? Yo te recojo. Ahora, mándame la ubicación para saber que estás bien. O sea, bobazo.
0: Sí. Chiste, ¿cómo te iba? ¿Tu papá cómo era en la casa?
2: O si no le dicen...
0: el hombre de antes.
5: Sí, claro.
2: Anteriormente lo recogían. Y te digas, caiga aquí.
0: Sí, claro. Sí. ¿Cómo era el papá de ustedes? Yo, pues, mi papá murió muy joven. No puedo decir mucho, pero no sé.
4: Pues, mi papá... Yo tengo un padre retirado del ejército, sargento
0: más
4: mayor.
0: Estricto.
4: Todo un hombre estricto. Siempre portando su corbata de una forma muy, muy
0: impecable,
4: su uniforme impecable, toda una cantidad de cosas. Entonces, esto generaba como un aprendizaje en él, inflexible hasta
0: ahora. Yo creo que los papás de antes o los hombres de antes generaban más respeto de los hijos que ahora.
4: Sí.
0: No porque uno no se haga valer de la casa, sino porque los hijos como que han cambiado tanto y bien la flexibilidad del papá y la mamá tan grande por esto mismo de las redes sociales, de todo que hacen que si una regla indica a usted que no se deje de su papá o ve como una película muestra que el hijo le es desobediente, entonces actúan de esa manera.
4: Sí,
0: en ese tiempo no había nada para uno tomar malos ejemplos.
4: Sí, no había espacio para eso, además no había redes sociales, no había cómo compartir, pero fíjate que había una particularidad en esos papás, que cuando tenían una hija, y eso se lo podemos preguntar a la Chiti, esa hija les absorbió todo el cariño y eran solamente para esas hijas. Entonces,
0: pues que
4: todo
0: como el tiempo, en la casa de la Chiti, entonces estaba igual,
4: pero,
0: ¿o no?
4: Pero de alguna manera sí había una preferencia hacia la mujer.
0: ¿Cuál era la preferida de su papá, Chiti?
5: De mi papá, la mayor, Marta.
0: Marta era la...
5: Y Olga.
0: ¿Se notaban?
5: Sí, claro, evidentemente. Sí. Yo crecí como con esa... Sí, como con esa...
0: ausencia de...
2: Falta de querer.
5: No, sino de ver que los papás prefieren. Yo siempre he creído que los papás siempre tienen un hijo favorito.
0: Los zapaticos que le quedan a Marta. La blusita que le queda a Marta.
5: Los papás siempre tienen un hijo preferido. Pero vea, volviendo a comparar los hombres de antes con los de ahora, por lo menos mi papá era el proveedor, el que compraba, hacía, pagaba. Los de ahora llegan y, ay, me prestas para pagar, no sé, para tanquear el carro, me prestas para el recibo, o sea, todo va por mitad, ¿no? O sea,
0: sí, pues,
4: ha cambiado porque pues ustedes mismas han exigido que haya una igualdad.
0: Es por ellas
4: y también, y ese género también, es que para nosotros la persuasión de la mujer es grandísimo. Por eso es que si nos van a vender un aceite para moto, nos pintan una vieja con unos pechos muy grandes. Entonces, definitivamente, el aceite se compra.
5: Tiene que ver el aceite con el tamaño.
0: Sí, o se compra o esos calendarios de taller.
4: De taller.
0: Una vieja caja en bola y es para un taller mecánico. Sí, entonces,
4: La mujer nos mueve el mundo, entonces hay que entenderlo. Entonces, nosotros cambiamos muchas cosas por ella. Entonces, esta evolución no solamente es personal a nivel de hombres, sino que también las mujeres han contribuido a que olamos más rico, a que estemos más pendientes de ellas. Y lo que dice la teoría, claramente, que hoy en día hay hombres más sensibles que se atreven a reconocer cosas en sus esposas. Por eso es que les decimos, antes no se decía, antes cuando la mujer se arreglaba, el tipo le decía, ¿para dónde va? Ahora cuando, o con quién se va a ver, ahora cuando la mujer se arregla, te ves bonita, estás muy hermosa, me siento muy orgulloso de ti. Eso ha cambiado, ¿no? Eso ha cambiado. Porque pues antes usted como, ¿para dónde va? ¿Sí? Y se le criticaba ese espacio.
0: No, pero ahorita es lo mismo, pero de últimas preguntas, ¿para dónde va?
4: Sí, ya lo va disfrazando. Ya lo va disfrazando. Sí.
0: Estamos con...
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0: Lo bueno y lo malo de ayer, lo bueno y lo malo del hombre de hoy.
4: Ayer el tipo era como medio tacaño. Todo era para él,
0: sí.
4: Mucho egocentrismo, para él y para su compañera afectiva de momento, ¿no? Entonces había mucha infidelidad, lo que pasa es que no había redes sociales.
0: Oigan, pues que antiguamente, Chiti, ahorita de pronto se ve muy poco, pero antiguamente, ¿verdad? 10 hijos, sí. Sí, pero con diferente mamá. Sí. Ahorita un hombre no hace eso casi.
4: No hace ese tipo
0: antiguamente
4: de cosas.
0: Sí.
4: Y pues la mujer antes tenía un principio que era salida de un hijo... Seguía en otro hasta que prácticamente toda su juventud
0: pariendo
4: hijos.
0: Sí.
4: Hoy en día la mujer es un poco más liberada y entonces los hombres ya tenemos que conquistarlas más. Aprendimos a
5: antes los hombres, que es frecuente el doctor, antes los hombres mandaban un ramo de flores, ahora mandan es un emoticón de un corazón.
2: O le dan like.
5: Bueno, o le dan like.
2: Me gusta.
0: No, pero antiguamente es cierta, dice el doctor, una mujer le pedía un hijo a la esposa y se lo tenía que dar.
4: Sí.
0: Ahorita la esposa mandan eso. Y dice, ¿cuál hijo? Ahorita primero estoy pagando tal cosa, primero.
2: O primero estudio, soy profesional.
0: Espere que el otro crezca un poquito.
4: Entonces ya en esos derechos sexuales y reproductivos la mujer ha tomado la decisión de cuántos hijos quiere tener y con qué cantidad de hombres lo puede tener, porque es que eso es un derecho internacional, derecho internacional de derechos sexuales, ¿no?
0: Pero si tiene una sola pareja, pues tampoco por lado y lado. Bueno. Lo bueno del hombre de hoy y lo malo en instantes. Seguimos con el doctor Alejandro Cruz.
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0: La cuestión esta de ser cortés.
4: Sí.
0: También el comportamiento de que le corre la silla, chiste, sí. Que le abre la puerta al carro, que ahí está el chapito y suba, que nos vamos.
4: Antes era muy frío, ¿no? Muy distante la relación. Es decir, solamente para tener hijos, para tener intimidad, independientemente si ella lo disfrutaba o no lo disfrutaba.
0: Ah, no le importaba.
4: Hoy en día el orgasmo es compartido. Sí, o sea, ella llega y yo llego. Y finalmente...
0: Y se preocupa el hombre. Que incurre ahí, a veces supuestamente en el orden... ¿Tú terminaste?

0: Y ahí se queda callado y le van diciendo a uno, sí, no, papito, usted no me hizo el tiempo.
1: No me sirve, tanta bulla para nada.
2: ¿Cómo diría la chiti? ¿Cómo diría la chiti?
0: La chiti diría, no, la chiti diría,
1: muévase, papito.
0: Muévase, papito, eche para allá. Sí. Estamos a esta hora en el TikTok. Olímpica.villavo. Olímpica.villavo, está enfocado el doctor Cruz. Creo que nunca hemos hecho transmisión oficial con él acá en la sección de Terapiando. Y
3: Estamos haciendo ya las últimas, doctor.
0: Nos viene diciembre, ya sabes que nos vamos de vacas. Mañana tenemos recorrido de simulacro navideño en los barrios con la caravana.
2: Sí, es muy
0: y el 24 el concierto que usted nunca pierde, los conciertos que hace Olímpica en los bares. Para usted, en el balance, según la cantidad de citas que de pacientes que tiene, mujeres o hombres, ¿qué prefiere? ¿La modernidad de hoy en el hombre o nos quedamos en la época antigua del machista, del otro, o el ahorita que el delicado?
2: La mujer necesita un equilibrio y necesita protección y seguridad. Y eso no se lo puede facilitar un hombre que no tenga carácter. Porque el hombre que no tiene carácter, la mujer también lo detecta. Y ella necesita ser protegida y ella necesita de alguna manera sentirse segura. Y el hombre que no tiene carácter no brinda seguridad.
3: Claro. Por supuesto, o que ella no sabe, o sea, que todo el tiempo es que no sé lo que siento.
2: Sí.
3: O que, por ejemplo, la castiga con la ley del hielo, ¿no? Entonces deja de hablarle unos días, o sea, eso es re feo.
2: Sí.
3: Entonces digamos que ahorita, por ejemplo, muchas personas ya, bueno, ya estamos en septiembre, necesito saber si lo nuestro va bien, va firme, porque necesito hacerlas mandar a... O sea, mandar uno, saber si uno va a mandar a hacer las velitas con el nombre de la persona, ¿no?
0: Sí, ahorita.
3: Claro.
0: Sí, pero dijimos ayer, ¿no? O terminan ahorita o siguen.
2: Sí.
0: O sea, que los agarre diciembre despechados.
2: Sí, claro.
0: O mejor que los agarren noviados. Una de dos. Estamos en el mes donde o se acaba o seguimos.
2: Sí. Entonces, en ese sentido es importante ver que el equilibrio entre el carácter, ¿sí? Y en la modernidad es absolutamente necesario. Porque no hay que confundir machismo con carácter, sino que hay que generar que la modernidad es el cambio al cual yo doy paso para satisfacer a mi pareja, pero sin ser machista.
0: Una pregunta, Chiti. ¿Usted qué prefiere como mujer cuando sale con su pareja? ¿Que relativamente lo queden viendo porque va bien presentado, porque huele rico, por tal cosa, o que mejor que ni se lo miren?
3: Mejor que ni me lo miren.
0: ¿Verdad?
3: Sí, claro.
0: Mejor que, o sea... ¿Pero a usted le gusta que él se arregle bien para salir con usted?
3: Sí, bueno, el descachalandrado no es.
0: Exacto.
2: Yo, sí, yo tengo una pareja.
0: Pero ahí se lo van a mirar.
2: Yo tengo una pareja que conozco hace poquito, una pareja muy bonita, y ella llega a un restaurante a veces, y una forma de llamar la atención de su pareja es que ella le dice, por ejemplo, a la mesera, si se acerca a limpiar la mesa, le dice, no me lo mire, no lo toque porque yo sé que eres muy bello, muy hermoso.
0: Mamando gallo.
2: Sí, tomando el pelo. Qué bonito ese juego de pareja tan chévere, y pues hasta las mismas meseras dicen, uy, ¿cómo así? Sí, y le dice mi tesoro.
0: No falta que le responda, no, es morruesco para que lo que le vaya por ahí la conversación. Estamos con...
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0: Bueno, ¿cómo prefieren las mujeres a los hombres ya? ¿Los de antes o los de ahora? De acuerdo a las experiencias que han tenido con ellos. Algunas dirán de determinadas de 50, 60 años, recordarán de pronto el tipo de que las conquistó de una manera de antes un poco más varonil, más machista, o de pronto ahora que han tenido una nueva, han conocido nuevos hombres, ven el comportamiento que es diferente. Hay una cosa que dijo la Chiti que es muy, muy, muy real. Hoy en día, relativamente sin exigir, ya el que exige, pues ya me parece que raya, ¿no? Pero sin exigir, muchos compromisos económicos van mitad a mitad a veces.
2: Sí.
0: Uno que otro, en el hogar, dependiendo de cuánto gane ella o él, si gana más él, pues no va a dejar que la mujer ponga igual que él porque ella gana menos.
2: Sí, además,
0: pero en invitaciones o algo, a veces ellas quieren pagar.
2: Es un lugar que una mujer quiere también sentirse útil y participativa dentro de la economía de un hogar. Y hay que permitir hasta donde ella pueda y hasta donde ella quiera dar esa oportunidad, sí, de que ella también haga.
0: Por acá en el TikTok dicen, preferimos los hombres de ahora. A ver, ¿quién más dice? Estoy escuchando Olímpica Stal, mucho chirrido en el audio, quién sabe qué pasaría.
1: Señal
0: de
1: internet.
0: Y a través del WhatsApp, que nos dicen con mensajes de voz, ¿qué hombres prefieren, mujeres? ¿Cómo les ha ido con ellos? ¿Cuáles prefieren? ¿Los que las conquistaban antes o con el que están ahora? O si se dejó conquistar con el de antes y sigue con él, de pronto siguió igual o cambió, en fin. ¿Cómo le gustan? ¿Los hombres de antes o los de ahora? Mensaje de voz. Al aire, 321-514-1053. 321-514-1053. Ahí nos dejan sus audios a esta hora preguntándole a las mujeres con el doctor Alejandro Cruz. ¿Qué hombres prefieren, mujeres? ¿Los de antes, como eran antes con ustedes, o los de ahora? Los de ahora,
1: Ahora, los que les daban plata para que se pintaran las uñas o los que las acompañan ahora también porque se pintan las uñas.
0: Yo soy de los que acompaño y me gusta ir a mercar cuando tengo pareja. Voy y agarro el carrito. Sí. El de antes que decía, ahí le dejé.

0: que compre en la tienda.
1: Para que caiga
2: el de ahorita es diferente. Bueno, no todos, pero el de ahorita ya.
3: Pero Mateus, ¿cuál será el problema, doctor? O sea, él tiene buenas cualidades, unas virtudes, pero no le duran las viejas.
2: Profesional.
3: Con todo lo que gana, o sea, él no es feo, tiene buen carro, es profesional.
2: Es que la que me quiere, la que quiero no me quiere y la que no me quiere no me quiere.
1: Lo que sucede es que uno a veces también en su propia actitud quiere estar solo.
2: En el fondo, sí, ¿no?
1: En el fondo, muy en el fondo, sí, uno quiere estar solo, no quiere
4: Dice
1: estar
4: por aquí, controlado. Los de antes, extraño mucho las cartas de amor.
2: Uy, antes hacían cartas de amor. Cartas de amor, sí. Hoy no.
3: Sí. Messi, el jugador más
2: importante.
3: Más importante del mundo, hizo una carta a mano de 3 hojas para despedir. Irse. Y hay manes que les da pereza decir ok o bueno, mandar un emoticón en WhatsApp, ¿cierto?
1: Sí.
3: O sea, hay desinterés definitivamente.
1: Sí, hay desinterés. Lo que pasa es que en esa igualdad que la mujer está buscando, también está encontrando eso, la frialdad, o sea, la distancia, yo no me intereso.
2: O sea, tiene todo eso.
1: Sí, no solamente podemos evolucionar en algo, en una sola cosa, evolucionamos en todo. Entonces, si nos pidieron igualdad, pues hoy vemos a las mujeres con pantalón, nosotros con pantalón somos igual.
2: No es de todos los hombres, pero será que el de antes y el de ahora pecan en eso, en de que por lo menos llegó Chitis, hizo un peinado, cambió y llega a la casa y ni se dan cuenta.
1: Sí,
2: a veces el hombre antes era así y el de ahora es como que sigue siendo igual.
1: Sí,
2: hay cosas que no han cambiado tampoco,
1: sí,
2: ¿no?
1: A veces también las mujeres reclaman mucho que uno no se da cuenta de los pequeños detalles que ellas se cambian en un día.
2: Desde las uñas,
1: a que
2: pelo.
1: No adivina qué me hizo, y uno como que empieza a buscar rápidamente en qué le digo, como que sí, el cabello,
3: qué, doctor,
1: el
3: caballo, pero es que la gran mayoría.
1: Yo me mando peluquear y a veces no me nada.
2: Sí, entonces, mi hija sí se pilla todo lo mío.
3: Y yo también me pillo todo, absolutamente todo.
1: Entonces, así hay parejas que de alguna manera no funcionan. Entonces, en ese sentido es que se habla del carácter. La mujer necesita ser protegida también, no mandada ni dominada, sino sentir seguridad.
2: Dominada en la cama.
1: Sí,
2: exactamente.
1: Que sí, en la psicología forense se dice que uno de las necesidades de la mujer a nivel de sentirse es la dominación, y eso se refleja en los actos sexuales.
2: Ah, fue madre. ¿Qué dice la gente? A ver, ¿qué dice don viejito?
5: 50-50, los de antes en la parte económica y los de ahora, pues porque sí han cambiado un poco, dejan de ser un poco menos participativos en una relación, y eso es muy bueno, el punto de equilibrio es excelente.
2: Bueno, ¿le gustan los de ahora más que los de antes? Creo que sí. ¿Qué dice la gente, las mujeres?
6: Olímpica, muy buenos días. Los de ahora. Son los hombres de ahora.
4: Es que falta las esquelas que olían a rico.
2: Ay, le gustan los hombres de ahora, porque ya tiene 50, el de ahora tiene 20.
3: Las dejaron de vender. Las credenciales
1: las dejaron de vender.
2: Pero uno compraba hasta 10 para la misma.
1: Pues si uno llegaba a la tienda y no encontraba sino el emoticón ese, ¿recuerdan ustedes? El mismo.
2: Giordano. Era el perrito
1: de
2: ojos
1: tristes. El de la nariz grande.
2: Sí, era un perrito con un peluche.
1: Sí.
2: ¿Qué dicen las mujeres?
7: La Chiti todavía es de las que cree que Messi va a sacar tiempo para ponerse a escribir.
2: ¿El de orden hizo esa carta, Chiti? ¿El dijo? ¿A mano?
3: Sí, a mano. Parecía para despedirse de la selección.
4: Parecía la letra de Freddy.
2: No le entendía. A ver, ¿qué dice?
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2: Uy, hombre.
8: Yo digo, las relaciones son más bonitas como eran a la moda antigua. Hoy en día, las cuestiones del celular, las redes sociales, hay muchas parejas que se acaban por cuestiones de eso.
2: Bueno, ya se fue por otro lado, eso no lo estamos preguntando. Estamos preguntando el hombre de antes, el hombre ahora, en comportamiento, en romanticismo, en actitud con la mujer, en la parte, misma social, con los demás,
1: pero fíjate
2: con
1: que
2: la familia.
1: Sí, pero fíjate que ahí mismo el Señor lo está diciendo. Me gusta más como antes, es decir, que se pueda dominar, que haya más tiempo sin el celular, que todo este tipo de cosas.
2: Pero le habla de terminar relaciones, entonces ahí ya se fue por el lado.
1: Iba bien.
2: A ver qué dicen.
9: 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Es que Mateus es como Jessica de la Peña, bonito y todo, pero no le dura nada. Algún defecto debe tener.
4: Tiene Jessica de la Peña. Deben de ser loquitos. Debe ser Jessica Cediel.
2: Jessica Cediel. De la Peña. A ver qué dicen mujeres.
10: Y compro más gani y me regalan el techo, el café, que es como el
2: título
10: normal, pero tiene.
2: A ver, lo actualizado, eso ya.
4: No, ahí está. ¿Sí?
11: Buenos días, Olímpica. El sexo masculino ha cambiado hoy en día por culpa de las mismas mujeres. Hoy en día las mujeres encuentran un hombre protector, que ayuda, que es buen tipo, ya lo tildan de machista, de posesivo, un hombre que se vista bien vestido, con botas, con pantalones, que se vista elegante, como es un macho, un mero macho, ya es un anticuado, ya bueno, ya les gusta a los hombres que usan el pantalón a media nalga, areticos, tatuajes, y un hombre como yo, que es bien organizado, bien vestido, trabajador, serio, cero trago, cero tatuajes, cero vicios, ya le está oso. Si sí, pilla, o sea, yo un hombre como yo para ella ya es posesivo, ya uy, eso, ay, tal, sí, sí. O sea, por culpa de las mujeres que los manes han cambiado, o sea,
1: ya se han vuelto más mujeres. Sí, sí, hasta el pollo de la finca,
2: hasta el pollo. Le canta, sí, no, pero, yo, con la bota pero, bien puesta, la chapa grande, la correa.
1: La chapa grande,
4: las botas. Él tiene un punto, él tiene un punto que es cierto.
1: Sí, realmente sí, también todos tenemos una forma de enamorar, uh-huh. Todos tenemos una forma de llevar nuestras relaciones y de alguna manera el ser varonil, pues al pasado, al presente, pero pues somos hombres y tenemos que expresar.
2: El hecho de usted usar cremitas, el hecho de usar, de cuidarse el rostro, porque ahorita hay tantas enfermedades de la piel y es hombre, ¿no le quita lo varonil?
1: No, no quita, porque es que el autocuidado no significa, o sea, yo cuidarme mi piel, yo cuidarme mi cara, mis ojos, no significa que de alguna manera eso vaya a tomar una decisión sobre mi género, que sea débil o que sea con tendencia homosexual, no, de ninguna manera. Lo que
2: ¿y esos manes que usan cuchititis, boxer con espuma?
3: Ay, no. A mí, por ejemplo, no me gustan los que se depilan las cejas. A mí, en lo personal, un hombre que...
2: Cristiano Ronaldo lo hace harto. Él fue el que puso de moda. Uh-huh. Sí. Yo me las depilo.
1: Bueno, bien. Si eso
2: al estilo macho, ¿no?
1: Si
2: no,
1: eso tampoco te hace sentir bien, pues obviamente.
3: Sí, cada quien, pues cada... Yo pienso que uno se hace cosas para sentirse bien, ¿sí? Sí,
1: claro. Claro, y eso es respetable, entonces tenemos que aceptar todas esas condiciones. El tema central finalmente es qué tipo es el que le apetece, el del pasado o el del presente. Sí, que eso esa sería como la pregunta. ¿Qué prototipo? O un híbrido, ¿no? De ambos lados un poquito. Sí, es entonces ahí es importante decir que es necesario aprender a aceptar las diferencias del otro, las diferencias individuales. Y claro, quienes fuimos formados de alguna manera en una sociedad donde eran los principios, las tradiciones, pues así nos comportamos.
2: Muchas gracias, Doc. 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
3: ¿Consulta qué?
4: Psicología.
2: Psicológica. ¿Ustedes han dicho psicológica, no? Sí. Consulta psicológica.
1: Sí, psicológica, sí. Intervención de psicología.
2: Intervención de psicología. Es muy experto el doctor, además, en comportamiento infantil y juvenil. 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
2: En Olímpica Exterior, terapiando.

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1: Escuchando Olímpica en esta mañana de jueves, hoy 3 de septiembre, cuando ya son las 10 de la mañana, 10:47 en Olímpica.
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4: De que son elementos tecnológicos importantes para el buen funcionamiento de las juntas de acción comunal. 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

0: Eso es, muchachones. Ay, ay, ay. Lindo, lindo, lindo.
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0: Alice Now, que sonaba a través de Olímpica 105.13 con el grupo Exterminador. Esa canción en manos ajenas en esta mañana de jueves, sonando a través de Olímpica 105.3, porque desde septiembre. Con Olímpica Estéreo y estamos con la alegría del fin de año y aquí estamos para acompañarlos en esta mañana. Ya saben, es un reporte de lo que va ocurriendo de movilidad a través de nuestro WhatsApp Olímpica 321-514-1053. Ustedes se van enviando sus notas de voz, sus videos de las diferentes novedades que vayan ocurriendo en Villavicencio. Por ahí me estaban reportando que hay unos semáforos que no están funcionando. ¿Qué está ocurriendo?
1: Olímpica, los semáforos de aquí de la bomba Manare, donde fue el accidente ahorita, sí. Por culpa de esos semáforos, siguen dañados.
0: Ese es lo que nos están reportando a esta hora a través de Olímpica. Ya saben que ustedes también a esta hora de la mañana nos están contando desde qué sector nos están escuchando a través de Olímpica, los 105.13, también a través de olimpicastereo.com.co. Los saludamos a todos ustedes a esta hora de la mañana. Aquí está Olímpica y nuestras redes sociales para que nos sigan, para que estén en contacto, para que vean todas las diferentes publicaciones, reels, fotos, imágenes, todo lo que publicamos allí, las historias, los estados, las encuestas o las preguntas del día que allí formulamos para que ustedes también estén respondiendo, estén interactuando con nuestras redes sociales en Facebook Olímpica Estéreo Villavo, en TikTok Olímpica.Villavo y en Instagram Olímpica Villavo. Ustedes siguen conectados ahí en las redes sociales y están siempre escuchando Olímpica 105.

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1: Gracias, papá.
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Ayala a esta hora a través de Olímpica 105.3 en esta mañana de jueves. Y mañana estaremos con la caravana de simulacro decembrino de Olímpica. Mañana estaremos por las calles de Villavicencio llevando la alegría del fin de año, porque desde septiembre se siente que viene.

alegría, llevando música, llevando buñuelos, natilla para todos en nuestros oyentes de Olímpica, que nos vean allí pasando con la caravana, nos saludan, si va pasando en el carro nos pitan, si va pasando en la moto también nos echan pito, y ahí los vamos saludando y los estamos acompañando en este inicio de septiembre, dándole la bienvenida a la temporada de fin de año con Olímpica, y mañana estaremos con la caravana simulacro decembrino de Olímpica. Estaremos con artistas, estará todo el staff de DJ de Olímpica Estéreo acompañándolos en estas tarimas, además de llevar todo el adorno decembrino navideño para darle la bienvenida a esta época decembrina, esta época de septiembre que inicia con toda Olímpica Estéreo para cerrar este año 2026. Así que mañana, en horas de la tarde, mañana viernes, estaremos con la caravana simulacro decembrino de Olímpica. Así que pendiente, nos van recibiendo, van en los diferentes barrios a recibir la caravana de Olímpica Estéreo. Ustedes ahí, como ya lo decía antes, si va pasando en su vehículo, nos echa pito, si va pasando en su moto también, por ahí nos regala el saludito y vamos acompañándolos para darle la bienvenida a este fin de año con Olímpica 100.

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0: chiquitín. Yo escucho Olímpica 12 minutos. Hola, hola, gente oyente. Hola, buenas tardes, olimpiquistas, amantes del vallenato. ¿Cómo están? Buenas tardes, hoy es día jueves. Bebé jueves. Jueves de Olímpica Estéreo. Yo escucho Olímpica. Bienvenidos a Vallenatos de Oro de 12 a 2. Con ese toque de, desde septiembre. Duelos con vallenato arriba, sabroso, bailador, con sabor también a fin de semana que se viene, que se viene, que se viene, que se va, que se viene, que se va, con Olímpica Estéreo, la dirección y programaciones del viejo Matius. Aquí estoy yo, Tolis para las cositas en Olímpica.
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0: Soy tu voz olímpica, te acompaño hasta las 5 de la tarde en esta gozadera de Olímpica Estéreo. Vienen los chiches, Luis Miguel Fuentes, por supuesto el cacique Diomedes Díaz, Rafa Orozco, Ñate Los Betos, los gigantes del vallenato Silvestre Dangón, hoy también tocando Nueva Ola. En el jueves de Olímpica, yo escucho Olímpica. Canciones también para tocar ese bolsillo, para acabar lo que queda de la quincena. Con Olímpica Estéreo, yo escucho

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0: Algunos la conocen como Caprichosa, el nombre real es La Sigo Amando, Luis Miguel Fuentes. Yo escucho Olímpica, esta es la emisora que se metió. Ya tengo listo el duelo, se los voy a entregar a ustedes. Que aman como yo esta temporada desde septiembre con Olímpica Estéreo. Yo escucho Olímpica, la emisora que se metió. ¡Vamos allá!
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Van a votar a través del 321-514-1053, el WhatsApp de Olímpica Estadio. Con toda la gozadera de la reina de la sintonía, la pechichona, la cuchicuchi, la reina de la sintonía y de el vallenato al mediodía. 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Lo mejor del vallenato. Hoy va a ser bailable. Con sabor a... 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El binomio y su mosaico Leodán. Homenaje al gran Leopoldo Dante. Leodán. ¡Ay! Saludo a todas las Estelitas. A todas las Raquel. En sintonía, escuchando Olímpica.

pase, por favor, mis queridas Estelas. Mis queridas Raquel. Del otro lado del ring está Jorgito Celedón, también a competir. ¡Ay! ¡Tú la quieres mucho! ¡Cómete la ripia! ¿Cuál de las dos debo poner? ¿Freddy, Jorgito Celedón? ¿Freddy, el mosaico de Odán del binomio? Yo escucho la Indica desde septiembre.

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0: Señora.
1: El mosaico de
0: Leopoldo Dante. Listo, hombre, ¿cómo no?
2: Viejo Freddy.
0: Nuevo.
2: Internacional, los retos de León.
0: Listo, yo escucho Olímpica.
3: Buenas tardes.
0: Buenas tardes. Dime.
3: Binomio de oro.
0: Binomio de oro.
3: No me llamo Estela, pero con la estrellita.
0: Qué linda que estás.
4: Freddy, Jórese León.
0: Mierda, va empatado. Bueno, pues. Vamos a ver qué dice mi querida Mabel. Yurani Gómez.
5: La primera. Olímpica, la número uno.
0: Se metió. Eso es. La number one, Olímpica Estéreo. Sé que se la saben. Vamos a cantarla, vamos a bailarla, si es caso. ¿Qué tan buenos son para bailar vallenato así, ripiado, sabroso? Hola, Freddy, aquí estoy, Estelita Bermúdez. Para ver si estás linda. Qué linda que estás, a ver cómo estás hoy manejando. Muéstrate. Uy, sí, hermosa, divina. Qué linda que estás. ¿Podría conocer, conversar o no?

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0: 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Y el costeño sabrosón al mediodía con esta gozadera de Olímpica Estéreo. 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
0: Vamos con otro duelo. Tenemos tiempo, 12:36. Siempre hay tiempo para entregarles otro duelo. A través de Olímpica Estéreo. Esto va a ser vallenato femenino. Ellas, las reinas, suenan bonito a través de Olímpica en los Vallenatos de Oro. Tengo dos canciones, se las voy a entregar y ustedes me van a dar un ganador. Bueno, en este caso, una ganadora. Yo escucho Olímpica Estéreo, la emisora que se metió. Arrancamos con la reina, con la diosa, la gran Patricia, Paty Coterán. Divina. Esta canción me parece que le quedó súper bien en su momento. El video, ni se diga.
4: Y Arturo.
0: Estaba en estado de embarazo toda bella, como canta Belindo. Sí. Se llama Amor de Papel.
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0: ¡Ay! Me la dedicaron, no sé por qué.
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aquí la acompañaba en este video. Ella es Baudilia Gutiérrez, la primera voz en los coros. Luego se nos fue nuestra querida Patricia Terán y quedó Baudilia y todas las chicas al mando de esta agrupación que se llama Las Diosas del Vallenato. Aquí está con esto que es Me Cansé de Usted. Yo escucho Olímpica, Las Diosas. ¿Cuál de las dos debe ganar, mis amores bellas? ¿Amor de papel o Me Cansé de Usted? ¿Cuál le va a dedicar hoy al mancito ese?

0: Dígalo sin miedo. Tío Freddy, voy a dedicarle Me Cansé de Usted, ya él sabe. Y ya que vaya buscando su viaje, su vuelta, su vida. O no, Amor de Papel, porque nos conocemos así como que ja. Y ese Amor de Papel, eso y que casados con papeles y esa vaina, ya no, eso no va. Yo escucho Olímpica 321-514-1053. Vamos a conocer las votaciones.
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0: Solo por Olímpica. Se metió de 12 a 2 y lunes a jueves. Hola, buenas.
4: Freddy, la segunda. Me cansé de usted. Me mamé.
0: Coge. Bueno, yo escucho Olímpica, hola.
5: Buenas tardes, Costeñito.
0: Hola, buenas tardes.
5: Son Me

0: En mi vida. Las dos son las diosas. Una canta Patricia, en la otra canta Baudilia Gutiérrez, la gran Bau Gutiérrez. Yo escucho Olímpica, entonces en ese caso indícame la primera o la segunda. ¿Amor de papel o me cansé de usted? Yo escucho Olímpica. Espérate. Ahora sí.
1: Freddy.
0: Dime.
1: Patricia Terán.
0: Ok, perfecto. Yo escucho Olímpica, la emisora que se metió.
2: Buenas tardes. Desde aquí, desde Porfiacámbulos. Me cansé de usted.
0: Eso.
2: Yo escucho Olímpica Stereo. ¡Se metió! La segunda, Freddy, la segunda.
0: Mejor dicho, estamos fregados. Se cansaron de nosotros. Mejor dicho. Buenas tardes.
1: Yo escucho Olímpica, buenas tardes. Freddy.
0: Dime.
1: Amor de papel.
0: Que un requisito social que se hace para disfrazar muchas veces la verdad.
2: Yo escucho Olímpica, me cansé de usted. Me cansé de su machismo, de su patanería.
0: ¡Ay! Eso, oye, para que sea serio. Póngase la idea a Totaco, llámelo si es caso. Yo escucho Olímpica. Aquí está Bau Gutiérrez, se llama Me cansé de usted. Yo escucho.

0: prestó atención. Y él insista, insista. Una noche cualquiera, una parrandita y tales. El man tomó la decisión de acabar sus sueños de enamorado solo. Y cuenta esto la historia, que lo encontraron por allá en el sendero rumbo a la quebrada. Al final del sendero. Aquí está Diomedes Díaz. Yo escucho Olímpica, la emisora que se metió. El video también es muy bueno. El video donde sale Juancho Roy, sale el gran Diomedes Díaz. Y la modelo que sale ahí de esta canción, él es la hermana de Dana. Dana García, la de Pasión de Gavilanes. En Pasión de Gavilanes, ¿cómo es que se llama ella? Norma, ¿cierto? Norma. La gran Dana García. Ahí sale la hermana, que es igual de hermosa. 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
0: Las 12 de Olímpica, 51 minutos.
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0: Esa versión 2026 está muy buena y le encanta a la gran Yamile Moreno en Ureña, estado Táchira. Me dice, recárgueme la nueva versión del Penchi Castro. Lo mismo el viejo Jason Ego, también le encanta la música del gran Penchi Castro, el galán del vallenato. Son penchistas de corazón y olimpiquistas de corazón también. Yo escucho Olímpica, se llama Las Mariposas. Así la recargas en esta versión 2026. 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Sol, solecito al mediodía, feliz almuerzo, buen provecho. Escuchando Olímpica en el jueves. Viene por ahí Otto Serge, viene el gran Farid Ortiz. Binomio de Oro, Beto Zabaleta, tengo en la mente programarles. En esta gozadera de Olímpica en el mes de septiembre.
1: De septiembre. Se siente.

0: vallenatos en Olímpica, estar en un sol bello de esos de decir hoy se bebe con Olímpica, dejarse caer unas sociales.
1: Hoy se bebe.
0: Unas voladoras diciendo yo escucho Olímpica, yo escucho lo mejor del vallenato.
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0: Ya también te toqué música con sabor a diciembre con Martín Elías y su látigo. Para que tu bebé revolución. 321-514-1053 es el WhatsApp de Olímpica Estéreo. Yo escucho Olímpica. Estoy pensando ya en el siguiente duelo que les voy a entregar a través del 321-514-1053 el WhatsApp de Olímpica Estéreo. Ya lo tengo craneado. Ya me acabo de iluminar. La vaina es que uno almuerza y queda uno. El único que trabaja con filo es el cuchillo. Yo no. Yo escucho Olímpica. ¿Qué me tienes? Esa es buena. Se llama ¿cómo expresar lo que siento? Yo escucho Olímpica.

0: Vallenatos de Oro. Yo escucho Olímpica Estéreo, la emisora que se metió 1:25. Vámonos con un nuevo duelo que ya tengo para ustedes. Va a ser de vallenato sabroso, vallenato yuca. Vallenato acaba quincena. Yo escucho Olímpica, Farid Ortiz y Enaldo Barrera, el gran Diomedito. Se enfrentan con dos canciones y la gente del TikTok. Ya estoy conectado en TikTok. Saludos, ¿cómo están? Buenas tardes, hola. Hola, hola, hola, Dianita López, ¿cómo estás? Hola, Freddy, saludos desde Bosque de Rosa Blanca. Ahí está Cata. Cata, Cata, Cata. Y la gente del WhatsApp, por supuesto, al 321-514-1053. ¡Vamos allá!
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0: Mencioné los artistas, ahora voy con las canciones. Arranca el rey de los pueblos, el rey del sentimiento, el gran Farucho, Farid Ortiz. Oh. ¿Qué canción sota? Se llama Prisionero de Amor.

otro lado del ring está el gran Enaldo Barrera, Diomedito. ¡Ay! Si yo fuera el dueño tuyo, mi vida, tu vida sería distinta. Estaría llena de canciones, de música, de saludos en la emisora. Yo escucho Olímpica.

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0: 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Momento de votar al 321-514-1053, el WhatsApp de Olímpica. Freddy Farid Ortiz con Prisionero de Amor. Hey, Costeño Sabrosón en Aldo Barrera con Si yo fuera el dueño tuyo. Yo escucho Olímpica. Voten ya.
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0: En la emisora que se metió en tu radio y la emisora que más se oye, la casa del vallenato al mediodía, Olímpica Estéreo. Yo escucho Olímpica. Hola, Freddy, saludito, buenas tardes, el Brian. Ay, el Brayita. Maribel Novoa dice buenas tardes. Hola, yo escucho Olímpica, vamos a actualizar por acá. Domingo Esquivel, ¿cómo vamos, mi hermanito? Hola, Freddy, Prisionero de Amor, dice Aleja Meléndez. Edwin Barrera dice Freddy Ortiz, mi hermano. Yo escucho Olímpica. Lucho Javier Calderón. Prisionero de Amor. Juan Pablo Escobar, salúdame. Hola, Freddy, la primera. Farid Ortiz, dice Ale Casallas. Excelente tarde para mi amigo, el gran Careniña. Olímpico Conductor, que anda en la sintonía escuchando Olímpica Estéreo. El gran Borjó, dice Freddy. Eso no se discute. Farid Ortiz. Andrea me dice, hola, saludos desde Cúcuta. Cristian, Farid Ortiz. Me dice Diana Carolina, hola, Freddy. Con Miguel, ¿qué más? No, no quemo, pero sí dejo huellas. Yo escucho Olímpica, la emisora que se metió la dueña de la sintonía. Hola, buenas.
3: Luna.
0: Hola.
3: Farid Ortiz.
0: Farid Ortiz.
3: Prisionero.
0: Listo, mi vida bella. Yo escucho Olímpica, está en la emisora que se metió. Buenas tardes.
4: Prisionero de amor.
0: Prisionero de amor. Perfecto, ya tenemos un ganador, creo yo, ¿no? Yo escucho Olímpica. Hola, Claudita. Morales.
5: Freddy, la segunda.
0: ¿La segunda? ¿Pero cómo así? ¿No quedamos con la primera y entonces? Vamos a ver, ¿qué es lo que es? Hola, buenas tardes, mi querido.
6: Freddy Luna, aquí en Villa Juliana, escuchando Olímpica.
0: Es
6: la segunda, la segunda. Ponga la segunda, está mela, la segunda.
0: Pero íbamos con la primera y... Pónganse de acuerdo porque... Liliana Gutiérrez, tiene que ser con nota de voz, my baby. Nota de voz, te escucho. Al 321-514-1053. Yo vino aquí al TikTok y me dicen que la primera. Me dicen Farid, Freddy, Farid. Y ya se me acabó la canción. Entonces, póngase de acuerdo de una. O, ¿cómo hacemos ahí? Porque, ajá, es que uno se pone a ver y ve. Yo escucho Olímpica. ¿Cómo es que dice mi querida Marta? ¡Hola!
7: Yo escucho Olímpica, la segunda.
0: Ajá, y entonces. Aquí dice Claudia Freddy Farid Ortiz. Hola, yo escucho Olímpica. El gran Nelson. Escuchando Olímpica Estéreo. Javi. Edward. Hola, Murcia, desde Acacías. El viejo Edward me dice, Freddy, escuchando Olímpica. El viejo Charlie está en Puerto Carreño. Saludos, Farid Ortiz. Farid Ortiz dice por acá uno que se hace llamar Colombia y el nombre es Daimer. Hay otro que dice Didier, el criollito, dice que la primera. Ajá, y entonces, ¿cómo hacemos? ¿Qué dicen ustedes? ¿Qué hago? ¿Pa dónde cojo? ¿Cómo hago para no llorar? ¿Qué hago?
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0: maestro Dangonda, Larry Piplane, sírveme tres frías. Una para Andrés. Venga. Bueno, medio, que Andrés no me toma ni fotos. Una para el Robert, el viejo Toby. Oh, y una para el gran Freddy Luna. Y dale Larry Piplane esa vaina. Oye, mami. Déjate, Ron. Hui, hui, hui.
1: Me tiene sabroso, son.
0: Yo escucho Olímpica, hola Freddy, saluditos. Qué gran sintonía acá de los oyentes.
1: Yo.
0: Disfrutando como yo. De toda la gozadera de Olímpica Estéreo. Yo escucho Olímpica. 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
0: chaquetén.
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0: El King Sosa.
1: Hasta donde nos va también.
0: Para Nelson me dice, yo escucho Olímpica. Hola, Yanni. Me dice Olímpica.

Se meta septiembre con toma y que se meta diciembre también. Yo escucho Olímpica Estéreo. Hola Freddy, saluditos para la gente en Pompeya. En Palmarito, ahí está Albita, escuchando Olímpica Estéreo. Hola Yari en Bogotá. Yo escucho Olímpica. No, no, no, la Nochebuena es el 31 de octubre. La inaugura mi querido Andrés porque yo estoy de vacaciones. O se va con toda la alegría de Olímpica Estéreo. Yo escucho Olímpica, la emisora que se metió. Si yo soy alegre, él es el

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1: La una de Olímpica, 51 minutos, 1:51. Ya vengo con las tardes ganadoras del Juernes. Yo escucho Olímpica. Lo que

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0: 9.50, chiquitita. Se llama Mi Problema. 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
2: 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Oh,
0: oh, oh. ¡Olímpica! En Olímpica huele a gozadera, huele a fin de semana. Porque ya hoy es jueves. Jueves con Olímpica Estéreo. Saludos a todos y un abrazo. Ya pasaron los vallenatos, ahora entro a la programación de las tardes ganadoras de Olímpica Estéreo. Aquí estoy yo para acompañarte.
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0: Soy tu voz olímpica y voy con toda la gozadera desde septiembre. Se siente que viene diciembre con Olímpica Estéreo.
3: Es

0: Yo escucho Olímpica, la emisora que me pone de todo y más en las tardes.
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0: ¡Se me dio! El sol que se hizo, ¿dónde cogió? Si estaba reinando.

0: órdenes de Olímpica. Activo ya el WhatsApp 321-514-1053. Para que con nota de voz me reporten, me digan y se hagan sentir diciéndome: Freddy, yo en las tardes la que siempre escucho es Olímpica. Desde septiembre se siente que viene diciembre con Olímpica. Se metió Olímpica, ¿cómo va su mes de septiembre? Si están listos para mañana, estaremos con la caravana olímpica en nuestra linda Puerta del Llano, compartiendo con ustedes, los oyentes que dicen: yo escucho Olímpica Estéreo. El día domingo, el especial de música de diciembre, y el 24 que tenemos el gran evento del simulacro decembrino con artistas en vivo ahí en el Tenampa Campestre con Olímpica. No te lo pierdas. Cuando lleguen las invitaciones, que ya serán la próxima semana, vamos a entregarlas para que ustedes vayan con su invitado, con su invitada. Yo escucho Olímpica. Me van reportando, por favor, los escucho. 321-514-1053, el WhatsApp de Olímpica.
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0: El WhatsApp de Olímpica 321-514-1053. 321-514-1053. Con nota de voz, ¿dónde se metió Olímpica? ¿Cómo va la tarde de este jueves? ¿Cómo están? Si ya están modo desde septiembre con Olímpica Estéreo. Recuerde que en las diferentes pantallas de la ciudad, centros comerciales y en algunos puntos específicos de la ciudad, ahí está la campaña desde septiembre, se siente que viene diciembre, haga el videíto, nos los envía, va a ver cómo se ve de elegante, de chimbita, de bacano, con Olímpica Estéreo. Y si quieren saludos, hacerse famosos a través de Olímpica, mándeme la nota de voz diciéndome:
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0: ¡Se metió! Y si es él, también me va a decir lo mismo:
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0: Yo escucho Olímpica. Ya no vuelvo contigo. Puro grupo firme. Lenín Ramírez. Eso es el regional mexicano para uno decir. Con Olímpica Estéreo. 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Yo escucho Olímpica Estéreo. Ay, Chuchi. Voy con oyentes al 361-514-1053. El WhatsApp de Olímpica Estéreo. Ya están reportándose. Y yo voy con ellos porque ellos quieren su saludo. Lo envían con todo el gusto del mundo mundial. Algunos a través de vídeo. Otros que andan a través de nota de voz. En el 321-514-1053. Diciéndome, yo escucho Olímpica.
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0: Arrancamos en Párate Bueno. Yo escucho Olímpica. Hola, buenas tardes.
2: Hola, Freddy, buenas tardes. Aquí desde la estación compresora de gas Párate Bueno, escuchando Olímpica Estéreo. Porque Olímpica Estéreo.
0: Dale, mi vida bella. Ahí está Rosita y Blanca. Escuchando Olímpica, ellas camellosas. Y la sintonía, obvio, tiene que ser de Olímpica Estéreo, la emisora que se metió. Yo escucho Olímpica. ¿Quién más quiere hacerse famoso o famosa con su nota de voz a través de Olímpica? Freddy, hágame famoso. 321-514-1053. Hola.
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0: ¡Se siente!
3: ¡Que viene diciembre! ¡Diciembre!
0: ¡Esa vaina!
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0: Yo en las tardes la que siempre escucho es Olímpica Estéreo. Yo escucho Olímpica hablar.
5: Buenas tardes.
0: Buenas tardes, mi corazón.
5: En las tardes la que yo siempre escucho es Olímpica Estéreo. Anita, Anita Moreno. Fiel oyente, Olímpica de corazón, no por presión. Hoy desde Cumaral, Meta.
0: En Cumaral, las sintonías de Olímpica Estéreo. Yo escucho Olímpica, los oyentes que dan la sintonía en este mes de septiembre. Con Olímpica Estéreo. Sí, señor. ¿Cómo no? Llegó septiembre.
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1: Olímpicas y Navidades, alegría es todo. Es gozadera, es sabor y un es fin de semana que ya está por llegar. Yo escucho Olímpica, 12 Olímpica con 45 minutos, 2:45 en el jueves.
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0: paná. Los Tucanes de sus clásicos para decir.
1: Hoy se bebe.
0: El sol se presta, el día se presta, es cuernes. Ya también tienen platica, tienen platibri, están guardados. Escuchando Olímpica Estéreo para tomarse una fría. Más fría que de corazón de la ex. De esos mensajes que me envías, uy, qué frío. Yo escucho Olímpica Estéreo. ¿Cómo está el trocen? ¿Cómo está el centro de la ciudad? ¿Cómo se mueve Villavo a esta hora? ¿Cómo anda la vaina en Acacías? ¿Qué tal la gente en Acacías? ¿Cómo vamos? Buenas tardes, Puerto López, Restrepo, Caetán, Granada. Hola la gente de San Carlos de Guaroa, Castillo, la gente de Castilla la Nueva, la gente de Cubarral, Cumaral, El Dorado, Mapiripán, San Juanito, ¿cómo vamos? Buenas tardes. La gente de La Cuncia, La Nora, escuchando Olímpica Estéreo. La gente de Guayabetal, Pipiral, Chipaque, Medina, Párate Bueno, Cabullaro, Pachaquiaro. Escuchando Olímpica Estéreo. ¿A quién les estoy debiendo el saludo? Vamos ahora al Casanar. Pariente. Ahí está la gente de Yopal, su capital. La gente de Villanueva. Los villanueveros. La gente de Maní, Monterrey, Orocué. Escuchando Olímpica Estéreo, la emisora que se metió. ¿Dónde más estoy llegando más y lejos? Freddy, por acá también. Departamento de Guainía, Costeño, Sabrosón. Por acá en el departamento del Putumayo y Caquetá también se siente.
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0: Y es que esta es la emisora olímpica que de aquí para allá cubre todos esos departamentos bellos. Toma la media Colombia como tal. La gente del departamento de Arauca, de Caquetá, Putumayo, Guainía, Vichada. Que sé que tienen la sintonía la gente de la Hormiga Putumayo, la gente de la Primavera Vichada, la gente de Tame, Arauca, escuchando Olímpica Estéreo. Saludos a la gente de Puerto Carreño, también me reportan la sintonía muchas veces, escuchando Olímpica San José del Guaviare, Calamar Guaviare, escuchando Olímpica Estéreo. ¿A quién más les debo el saludo? Háganse famosos a través de Olímpica Estéreo. 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

0: Recordando al gran Jesús Manuel Estrada. Igual los oyentes quería contarles que si tienen alguna novedad, si está pasando algo a la hora, algún tranconcito, que siempre pasa, y es durante todo el día muchas veces, pero hay otros que se ponen mucho más pesados en algún momento por alguna novedad. Entonces lo reportan al 321-514-1053.
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0: Vale, ahí voy a estar conectado con ustedes al 321-514-1053. Ya se están haciendo los trabajos ahí sobre la avenida 40. Hay algunos que tienen carril reducido, entonces estar ahí llenos de paciencia y escuchando Olímpica Stereo, la emisora que se metió. Yo escucho Olímpica, sol, solecito, mayormente soleado. Voy a revisar redes sociales como siempre acostumbro, luego de las 3 de la tarde, para compartirles la pregunta del día que va a ser mañana encuesta de temprano es más bacano. Y que encuentran si vaya a través de @olimpicavillavo nuestro Instagram. Ya estuve en TikTok compartiendo con los oyentes. Estuvimos un rato por ahí saludando a los oyentes que se conectan a través de esa red social. ¿Qué va a encontrar? La reflexión olímpica con DJ Happy. Las noticias del top 3 con nuestro querido Javier Fernández Franco, el cantante del gol. Y en la zona de historias de @olimpicavillavo ya está la pregunta del día. Según cómo está su vida hoy por hoy, ¿usted prefiere estar soltero, casado o con amigobios? Repito, para que me responda a usted que anda ahí en la sintonía, mi querida oyente, mi querido oyente. Según cómo está su vida hoy, ¿prefiere seguir así? ¿Estar soltero, soltera, casado, casada o con amigobios? 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

0: no falla y el que no pela para esta temporada, el gran maestro Pastor López, el Indio Pastor, sonando con el Guarilaque número 2. Yo escucho Olímpica, repasemos, ya mañana es día 4. Mañana tenemos la caravana. Desde septiembre se siente que viene diciembre con Olímpica. Se alista Villavicencio.
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0: Vamos a estar haciendo el recorrido por los diferentes barrios, zonas, sectores de la linda Puerta del Llano, con la alegría de los colombianos. Olímpica Estéreo, con toda la alegría de la caravana olímpica, para que se tome la fotico con nosotros, para que haga el videíto con nosotros. De esta gran alegría de sentir la llegada de septiembre con Olímpica Estéreo. Eso es mañana. Pendientes ahí en la sintonía, siempre diciendo, yo escucho Olímpica. La emisora que se metió, la dueña de la sintonía, Olímpica Estéreo. Un abrazo a ustedes. ¿Qué más se viene? 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En la emisora capaz de hacerlo en este mes de septiembre que venimos con todo. 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Este es un artista del gran concierto simulacro decembrino. Él es André Río Bueno, de los buenos.

0: Yo, Olímpica, estaré a todo el Saborium desde septiembre y más que se mezcla con hoy jueves. Con la dueña de la sintonía, la emisora que te pone todo, yo escucho Olímpica 330. Voy con oyentes que me andan pidiendo su sintonía a través del 321-514-1053, el WhatsApp de Olímpica Estéreo. Yo escucho Olímpica, buenas tardes.
1: Olímpica,
0: hola.
1: Escuchando la tierra de Santa Rosa, Freisona. Gatazo. Haciendo mucha calor, Olímpica.
0: Anda haciendo calor, mi querida Ana Isabel. Un poquito de agua, un baldado de agua fría bien elegante. O meterse uno a la pileta, a la pila. Y listo, a esa vaina se pasa. Yo escucho Olímpica, buenas.
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0: Che, ¿cómo que octubre? Después dicen que uno es el acelerado. No vamos ni en septiembre y ahora es que octubre. Yo escucho Olímpica, buenas.
3: Adiós, Ronald y a Laura aquí en Max Power, dejando huella, caballito, para saludarlos. Gracias, Brady.
0: Dale, mi hermano.
3: Escuchando Olímpica.
0: Listo, mi llave. Ahí están los oyentes al 321-514-1053. Hola, Brady, desde Acacías. Ahí está Luz Marina Valencia. Para Sandrita González, que anda en la sintonía. Hola, Sandri, buenas tardes.
4: Buenas tardes, mi corazón. Sabrosón. En las tardes, las que yo siempre escucho es Olímpica Estéreo, porque Olímpica Estéreo se metió y desde septiembre se siente que viene diciembre.
0: Tú lo has dicho, mi vida bella, este septiembre se siente que viene diciembre con Olímpica Estéreo. Saludos a mi valecita, el gran Elkin Rojas, Olímpico conductor de amarillito, que va sonando y matraqueando sabroso con Olímpica Estéreo en su taxi, en su móvil, rodando con la ruta Olímpica 105.3 en la emisora que se metió. Hola, Freddy, saluditos a la hermosa Julia en Charrascal. Dice Freddy, salúdeme. Yo acá ando en la sintonía escuchando Olímpica Estéreo. Listo, va el saludo para allá. Omi, cómo no, buenas tardes.
5: Buenas tardes. Hola. Yo escucho Olímpica Estéreo porque desde septiembre se siente que viene diciembre.
0: Con Olímpica Estéreo. Se siente que viene diciembre. Atención porque hay reporte.
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0: Atención porque está pasando y aquí te lo contamos a través del 321-514-1053. El WhatsApp de Olímpica está pasando una novedad en la ciudad que nos cuentan los oyentes al WhatsApp de Olímpica Estéreo. Yo escucho Olímpica. Buenas tardes. ¿De qué se trata?
7: Señores, acá, por favor, colabórenme acá, una ambulancia. Ya la pedí, pero nada que me responden. Calle 36 con carrera 16 este. Prados de Siberia.
0: Prados de Siberia. Mi querido Dairo, olímpico conductor de ambulancia, o cualquier otro que esté hasta ahora camellando y escuchando Olímpica, mucha atención porque hay reporte hasta ahora, el 321-514-1053, el WhatsApp de Olímpica con accidente. ¡Hola!
7: Señores, acá, por favor, colabórenme acá, una ambulancia. Ya la pedí, pero nada que me responden. Calle 36 con carrera 16 este. Prados de Siberia.
0: Listo, perfecto. Los oyentes que se mueven con la sintonía de Olímpica están reportando cualquier hora del día. Accidentes ahora es que reportan los oyentes al 321-514-1053. El accidente, en este caso, es Olimpi. Conductor de motociclista. Bueno, es una chica, ¿no? ¿Cierto? Una chica, ¿verdad? Es una chica en este caso, una Olimpi conductora y un carro particular. Se ven involucrados en este accidente que reportan los oyentes a esta hora. Yo escucho Olímpica.
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1: Las estrellas de Olímpica, 42 minutos, 3:42. 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
8: gobierno. Las noticias de la gobernación del Meta.
13: Inició la intervención en la avenida 40 en el tramo que va desde el Caño Maizaro hasta el barrio San Benito. Las obras arrancaron con jornadas nocturnas y cierres a media calzada para disminuir el impacto en la movilidad de Villavicencio. Este frente hace parte de la renovación de 13,5 kilómetros de vías estratégicas en la ciudad e incluye recuperación de la estructura vial, instalación de nuevo asfalto, membranas, señalización y mejora en alcantarillado. Las autoridades piden a los conductores transitar con precaución y atender la señalización, mientras la gobernadora Rafaela Cortés recuerda que estas inversiones buscan soluciones reales para la vida diaria de los ciudadanos. Cumaral tendrá un nuevo centro vida para beneficiar a más de 400 adultos mayores del municipio. El proyecto firmado entre la gobernadora Rafaela Cortés y la alcaldía contempla espacios de atención integral, recreación, actividad física y bienestar en una infraestructura diseñada para mejorar la calidad de vida de la población mayor. Carmen Cubillos, gerente de la Secretaría Social del Meta, afirmó:
14: todos estos proyectos se desarrollan porque hay un buen trabajo en equipo. La alcaldía de Cumaral consiguió el lote, hicieron el proyecto y consultoría, y junto a los recursos de la gobernación del Meta estaremos en un año entregando esta gran obra.
13: El departamento del Meta superó la meta de acceso a educación superior prevista para el cuatrenio al alcanzar 2.776 oportunidades educativas garantizadas a través del Fondo Social para la Educación Superior. 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
16: Noticias de Villavicencio. Mucha atención. En una maratónica jornada que inició el pasado viernes 28 de agosto, el alcalde Alexander Vaquero sorprendió a las juntas de acción comunal 1, 2, 3, 4, 7, 8 y 9 de Villavicencio con la entrega de 360 equipos de cómputo portátiles y el sorteo de 185 impresoras multifuncionales con cargo al proyecto de presupuestos participativos 2024-2025 como apoyo al desarrollo comunal de los territorios en el municipio.
17: De que son elementos tecnológicos importantes para el buen funcionamiento de las juntas de acción comunal. 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Queremos fortalecer las juntas.
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Pero qué va, todos esos son amores pasajeros. Yo regreso siempre completico a la casa. El gran Carlito Vives, el mechudito, el Samario. Hola, Freddy, saludos, escuchando Olímpica Estéreo en Pompeya. Listo, saludos ahí a la gente de Pompeya y todo el combate que tiene la cinturía olímpica. Yo escucho Olímpica, Ángela Castillo, para mi querido Rancés, el palecita Elkin Rojas. Hola, Freddy, salúdame a Lizeth Romero. Ahí en la librería y papelería, en Acacias, en Meta, escuchando Olímpica Estéreo. Alexandra, en el 12 de octubre, escuchando Olímpica Estéreo. Saludos, Alexa. Yo escucho Olímpica Estéreo. Para Nelson Moreno, me dice, viejo Freddy, por acá vacilándome la vida, gozándome en septiembre, con Olímpica Estéreo. Yo escucho Olímpica, soba mi rey. 4:10 a las 5 de la tarde llega de regreso a casa con la gozadera del gran Junífero y su humor y la compañía de Andrés Cardona. Te acabo de saludar, mi querido oyente, en Pompeya, solo que no tengo su nombre. Entonces, lo saludo así. A ver qué hice por acá. Yuse. Beauty Shock Yuse. Listo. Yo escucho Olímpica, la emisora que se metió, la dueña de la sintonía. La emisora que se metió gracias allá a la gente de Pompeya, alto, bajo, medio. Escuchando Olímpica Estéreo, la emisora que se metió. 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Viene por ahí Jonales Castaño, Cuco Baloy, Giovanni Ayala, viene Johnny Rivera, Darío Gómez, el gran Diomedes Díaz, con música desde septiembre, con Olímpica Estéreo. El tío, ese que recomienda que tomes una fría hoy y diga

0: Colombia y México, México y Colombia. Grupo Exterminador y la reina Arelis. Se llama En Manos Ajenas. 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
0: 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Además, que ando agregando oyentes. Ya saben que se metió septiembre, que viene con muchas actividades para ustedes. Los oyentes que siempre andan conectados en la sintonía. Por ejemplo, mi querida Keila, que anda en Monterrey, Casanare, escuchando Olímpica Estéreo. Para Héctor Castiblanco, que anda en Puerto Concordia, conectado a través de la app de Olímpica Estéreo. Eso, la descargó y lleva la señal ahí en vivo. Apúntate un 10, mi hermano. 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
2: Rafa Pérez canta vallenato, se llama esto y suena más o menos así como...
3: ¡Qué bien!

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0: Marina May con esta música sabrosa. Uno dice:
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0: Con Olímpica Estéreo, desde septiembre se siente que viene diciembre. 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Olímpica Estéreo. Hola, Freddy. La sintonía también está en Villanueva, Casanare. Ahí dice, en la cuadra del autoservicio La Universal, está todo el combete activado con Sarita Bello y todo el combo, diciendo, yo escucho Olímpica, la emisora que se metió. Ustedes van a seguir conectados sin dejarla caer, sin bajar una línea. ¿Por qué? Porque ya viene de regreso a casa con toda la información. Movilidad, estado de la vía, semaforización, pico y placa en la ciudad, para estar muy bien informados. De regreso a casa desde las 5 de la tarde. Ya mañana será día viernes. Estaremos con la caravana de Olímpica Estéreo. Desde septiembre se siente que viene diciembre. Estará Tope Pa' Que Chupe. El sábado conteo de 20 latinas. Domingo de especial. Sí, señores, con Olímpica Estéreo. Así que prográmate y vaya regando la bola. En septiembre yo escucho Olímpica. ¿Por qué?
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1: Las 4 de Olímpica, 45 minutos, 4:45. 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
16: Noticias de Villavicencio. 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
2: Sí, señores, a esta hora estoy acompañándolos a través de Olímpica en De Regreso a Casa. Voy con ustedes en esta tarde despidiendo ya lo que es el jueves, despidiendo el día del jueves y estando con ustedes para acompañarlos y recibir la noche de hoy aquí en Olímpica Estéreo 105.13. Yo soy Andrés Cardona y estoy con ustedes. Ya saben que los diferentes hechos de movilidad, trancones, accidentes, semáforos que no estén funcionando, si hay algo para contarnos a través del WhatsApp Olímpica en cuanto a la movilidad, ya saben que a través de nuestro WhatsApp ustedes nos pueden informar, contar, nos pueden decir a través de nota de voz, a través de videos, de imágenes, de fotos en el 321-514-1053. En este de regreso a casa nos vamos contando entre todos qué va pasando con la movilidad de Villavicencio, si hay algún sector con trancones, ahí nos lo vamos contando para tratar de evitar ese trancón y los que están ahí pues ya enterarse de qué es lo que está ocurriendo y por qué es el trancón. Ya saben ustedes, a través del 321-514-1053 me van contando qué es lo que va pasando en este de regreso a casa a través de Olímpica 105.3. Ya saben que también ustedes nos pueden escuchar a través de nuestra página web olimpicaestereo.com.co y a través de las aplicaciones y móviles también nos pueden escuchar, nos pueden observar todas las diferentes actividades que allí hacemos. 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
2: Están dos tipos ahí hablando, dijo uno, uy, no. Mire, ese que está allá, el sombrerito blanco. Oiga, anoche estaba tan borracho que vendió esta cancha de golf aquí del club. Y eso que él ni socio es acá del club. Y uy, no, pero qué barbaridad. Dijo, claro, no, qué borracho. No, y lo peor fue que se la pagué en efectivo.
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2: Viendo una película le dice la niña a la mamá, mami, ¿usted cree que al final todo sale bien o se casan?
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0: Richie Castro con su versión 2026 de su gran éxito Las Mariposas, esta vez en conjunto con Rafa Pérez, han hecho esta versión que suena a esta hora a través de Olímpica en De Regreso a Casa. Las Mariposas, Penchi Castro, Rafa Pérez, sonando a través de Olímpica 105.3. 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
0: 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Hoy jueves corresponde para los vehículos particulares que las placas terminan en 1 y 2. Esa es la restricción en Villavicencio el día de hoy. Placas terminadas en 1 y 2 tienen restricción. Recordemos, el horario siempre es de 6:30 a 9:30 de la mañana y se activa nuevamente la segunda parte a las 5 de la tarde y hasta las 8 de la noche. Es decir, nos quedan 2 horas 36 minutos de Pico y Placa en la ciudad de Villavicencio. Hoy jueves, placas terminadas en 1 y 2. Y para los Olimpia Amarillitos, hoy desde las 6 de la mañana hasta las 12 de la noche no están transitando las placas terminadas en 0.
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0: Regreso a casa sigue con ustedes a través de Olímpica 105.3. Y bueno, una de las invitaciones que tenemos para todos ustedes en esta recta final de año 2026 son los diferentes simulacros. 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

0: 11-581-1443. Este teléfono tiene servicio de WhatsApp si me quiere escribir para despejar las dudas de su situación.
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2: Hay que tener cuidado con las palabras que se lanzan, con las palabras que salen de tu boca. Tengamos siempre presente que todo lo que sale de nuestra boca tiene sus consecuencias. Por eso iniciemos nuestro día con fe, con palabras positivas. Que estemos pasando un momento difícil, no importa, hay que cambiar la forma en que hablamos. Todo eso hace parte del plan. No porque es que mi día está difícil, voy a decir que estoy mal. No es porque mi día está difícil, voy a decir que no sirvo. No, ten cuidado con las palabras que salen de tu boca. Entre más fe, más cerca estará tu bendición. Si vas a tener pensamientos negativos, si vas a estar quejándote, eso lo que va a hacer es que va a alejar tu bendición. Dios está esperando que cambies de actitud y que aprendas a depender de Él. Y allí es cuando comenzarán a llegar las bendiciones en tu vida, a tu vida. Por eso comienza este nuevo día en victoria y con fe. Tú eres un ser humano bendecido para bendecir. Nunca lo olvides. Todo lo que sale de tu boca causa bendición o maldición. Que Dios te bendiga inmensamente y que tengas un hermoso día agarrado de la bendición de Dios. Recuerda que Dios es bueno. Dios es grande.
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2: 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Oiga, si no fuera por el bigote, usted sería igualitico a mi suegra. 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
1: Noticias y situaciones que se dieron en el transcurso del día. Aquí se los contamos en De Regreso a Casa a través de Olímpica. Alerta por situación energética del país. La situación es seria. La presidenta del Consejo Gremial Nacional y de Alcogen, Natalia Gutiérrez, se refirió a la situación energética del país y las preocupaciones frente a un posible apagón en Colombia. Durante el Congreso de FENAVI que se desarrolla esta semana en Cali, Gutiérrez aseguró que el panorama es preocupante y señaló que el nuevo gobierno encontró un escenario en el que la demanda de energía es superior a la oferta que actualmente puede entregar el sistema. La situación es seria, afirmó la dirigente gremial al advertir sobre los retos que enfrenta el sector para garantizar el abastecimiento de energía. La declaración vuelve a poner sobre la mesa la necesidad de adoptar medidas que permitan fortalecer la generación y transmisión eléctrica y evitar que el país llegue a escenarios de racionamiento o interrupciones en el servicio. 6:35 a través de Olímpica, 6:35 en este De Regreso a Casa a través de Olímpica. Proponen que haya mínimo 150 kilómetros entre peajes en Colombia. El senador Luis Carlos Roa Sánchez, conocido en redes sociales como Elefante Blanco, presentó una iniciativa para regular la ubicación de los peajes en Colombia y establecer una distancia mínima de 150 kilómetros entre una estación y otra. La propuesta busca revisar las condiciones bajo las cuales se realizan estos cobros en las carreteras nacionales y se retoma un debate que ya ha sido planteado anteriormente en el Congreso. Rúa, quien llegó al Senado tras varios años de veeduría ciudadana sobre infraestructura y recursos públicos, tiene entre sus prioridades legislativas los temas relacionados con las vías y los peajes. Y una noticia que se conoció el día de hoy y es madre y hermana de Jason Jiménez llevan a la fiscalía disputa por millonario patrimonio. 8 meses después de la muerte del cantante de música popular Jason Jiménez, su millonario patrimonio quedó en el centro de una disputa judicial. Su madre y su hermana presentaron una denuncia ante la fiscalía en la que cuestionan movimientos relacionados con sociedades, acciones y bienes del artista. Jiménez había construido negocios en sectores como espectáculos, finca raíz, actividades agropecuarias y equinos. Entre sus principales activos está YJ Company SAS con más de 8.200 millones en activos y el criadero La Cumbre, cuyo valor fue estimado públicamente en más de 16.000 millones. La fiscalía deberá establecer qué ocurrió con estos bienes y determinar si existen irregularidades que puedan sustituir un delito. Hasta el momento no hay personas declaradas responsables y el proceso deberá avanzar bajo el proceso debido de la fiscalía. Aquí estamos en De Regreso a Casa a través de Olímpica.
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0: 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Son las 7.
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